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1: 21 horas en punto.
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4: ¿Qué tal, amigas y amigos auditores? Les saluda el periodista Alejandro Aguilera García. Vamos a resumir el acontecer noticioso de este día para que ustedes estén bien informados de lo que ha acontecido en Talca y en las 30 comunas que conforman nuestra región del Maule. Desde este instante estamos en línea. Bienvenidos.
5: La Comisión de Evaluación Ambiental del Maule rechazó el proyecto de interconexión internacional de interés privado Los Cóndores Río Diamante, impulsado por Enel Generación Chile S.A., debido a discrepancias relevantes relacionadas con sus efectos sobre la biodiversidad, bienes protegidos, paisaje y actividad turística. La Comisión de Evaluación Ambiental del Maule está presidida por el delegado presidencial regional e integra al director regional de Servicios de Evaluación Ambiental C, además de los seremis de distintas carteras. En la votación, 6 organismos se pronunciaron en contra de la iniciativa. Con esta decisión, la comisión determinó rechazar

0: periodo en el que se desarrollarán acciones orientadas al fortalecimiento del capital humano y la planificación turística municipal, mejoramiento de infraestructura y equipamiento, junto con promoción, difusión y marketing de los destinos. El gobernador regional del Maule, Pedro Pablo Álvarez Salamanca, sostuvo que el turismo es uno de los motores importantes para el desarrollo de nuestra región. Es por eso que, en conjunto con el Servicio Nacional de Turismo Senatur, el Ministerio de Economía y nuestros consejeros regionales, hemos aprobado este importante programa, manifestó. Una invitación especial recibieron los estudiantes de la Escuela San Jorge de Romeral, ubicada en dicho sector rural de la comuna de Molina, quienes disfrutaron de un viaje a la región metropolitana para conocer el Estadio Monumental y ver en vivo un partido de Colo-Colo. La jornada, organizada por el Club Social y Deportivo del equipo Albo, tuvo su origen en el video viral a nivel nacional protagonizado por Hansel y Charlotte, quienes aparecieron pidiendo que se inscribieran más compañeros en el establecimiento, ya que son los únicos que conformarían el nivel del primero básico en el año 2027. La delegación ALBA, encabezada por Gabriel Coca Mendoza, arribó hasta la escuela ubicada en la precordillera, exhibiendo la Copa Libertadores de América del año 1991, junto al trofeo femenino obtenido en el 2012, compartiendo un grato momento con la comunidad educativa. La primera semana de septiembre se dará el puntapié inicial a las celebraciones de fiestas patrias en Curicó, con una nueva edición de la Fiesta de la Chilenidad. El tradicional evento se desarrollará desde el jueves 13 hasta el domingo 6 de septiembre en el óvalo del Parque Balmaceda, en la Alameda Manso de Velasco, y espera congregar a miles de familias locales y visitantes en torno al folclore y la gastronomía típica. Este domingo se cierran las postulaciones para la Fiesta de la Chilenidad en Curicó. El evento no solo busca ser un punto de encuentro para celebrar la cultura chilena y la cueca, sino que también se posiciona como una vitrina para el desarrollo local. Muy bien, amigas, amigos, auditores, vamos a hacer una breve pausa comercial, porque estamos entregándoles el resumen informativo de este día a través de las ondas de Radio Mágica y Amiga. Nos vamos y ya volvemos.
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0: Ya estamos de regreso con las noticias, con el resumen informativo de cada día que ha sido preparado por nuestro departamento de prensa y difundido a través de las ondas de radios Mágica y Amiga. Ante la puesta en marcha del complejo penitenciario La Laguna y la llegada de internos de alta peligrosidad, el gobernador regional del Maule, Pedro Pablo Álvarez Salamanca, reiteró la necesidad de anticiparse a los cambios que este nuevo escenario puede generar. Le dije al ministro del Interior, don Claudio Alvarado, que no teníamos ningún problema en que esto funcionara, la cárcel, pero con el resguardo debido para la seguridad de nuestra población. La seguridad depende del nivel central. Si esta cárcel ya empieza a funcionar, esto tiene que estar aparejado con temas de mitigación, con un plan un poco más robusto de seguridad, porque las condiciones van a cambiar, sostuvo la autoridad regional. La Orquesta Clásica del Maule presentará De Mar, Plegarias y Heroísmo, un programa que contempla obras de Mendelssohn, Beethoven y del propio director invitado Jaime Cofré. La presentación en Talca será el jueves 20 de agosto en el Teatro Regional del Maule y el viernes 21 en el Teatro Municipal de Linares, bajo la dirección del maestro Jaime Cofré. La temporada de incendios forestales 2026-2027 ya comenzó a prepararse en la región del Maule. Para tal efecto, las autoridades informaron sobre la apertura de cupos de trabajo para brigadistas. Se trata de 400 puestos de trabajo para las distintas brigadas forestales, Central de Coordinación Regional y analistas de incendios forestales. Estamos trabajando fuertemente en la prevención y el inicio del reclutamiento de quienes quieren ser parte de las brigadas de incendios forestales es un claro ejemplo de ello. Además, durante los próximos días se realizará la mesa contra incendio, instancia que reúne a distintos actores públicos y privados.

0: junto al Ministerio Público y las policías, con el objetivo de coordinar y preparar la temporada de incendios forestales que se aproxima, destacó el delegado presidencial regional Juan Eduardo Prieto. El talento deportivo del Maule volvió a destacar en el escenario internacional gracias a la participación de la surfista maulina María Weiss en el Campeonato Internacional de Santa Catalina realizado en Panamá. La deportista representó a la región en una competencia que reunió a 246 atletas provenientes de 16 países, consolidando el evento como una importante instancia para jóvenes exponentes del surf latinoamericano. Weiss tuvo una destacada actuación en la categoría junior, donde consiguió avanzar hasta las semifinales, resultado que refleja su crecimiento deportivo y el nivel que ha alcanzado en competencias internacionales.
1: Muy bien, amigas, amigos, auditores, así hemos hecho un recorrido, ¿no es cierto?, por las principales noticias que han ocurrido en Talca y la región del Maule en este día. Gracias por informarse con nosotros, que tengan una muy buena noche. Felicidades.
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1: 21 horas, 29 minutos.
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1: 21 horas, 58 minutos.
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3: Muy bien, amigas y amigos, auditores, en este invierno ya del 2026, estamos acompañándoles con la música. Vamos a compartir con ustedes, ¿no es cierto?, la música, el comentario, los poemas y todo lo que hará más grata esta parte del día como es la noche. Después de la jornada de trabajo, ¿no es cierto?, cuando estos días de invierno se ponen un tanto frío, nosotros queremos entregarle la tibieza de nuestra compañía y también la música romántica. Estamos a esta hora entre amigos.

¿Qué le parece la música? Estamos escogiendo los mejores temas musicales, los mejores intérpretes para acompañarle a usted que está en casita después de la jornada diaria, para usted que está trabajando al igual que nosotros, para usted que está con alegría, para usted que está con pena, para usted que está en soledad, para usted que está en compañía. En este día martes 18 de agosto del 2026, fíjese que ya estamos a un mes de las fiestas patrias. Hemos celebrado a San Alberto Hurtado hoy, el 18 de agosto, se celebra en Chile de forma muy especial a San Alberto Hurtado, sacerdote, jesuita, abogado y escritor chileno, fundador del Hogar de Cristo, cuya fecha de muerte coincide además con la conmemoración del Día Nacional de la Solidaridad en el país. También hemos recordado a Elena y a Nelly, así que un saludo cordialísimo para nuestra amiga y colega Elena Rojas Alvarado, que hoy ha estado de santa. ¿Qué le parece? Y para usted que hoy ha estado de cumpleaños, muchas, pero muchas felicidades. Continuamos disfrutando del romanticismo de la noche entre amigos.

0: ay.
1: Aún no ensillamos y ya cabalgamos. Qué gran pensamiento para compartirlo entre amigos.

Estamos compartiendo la música romántica, ¿no es cierto? Queremos agradecer a muchos gentiles auditores que nos escriben, ¿no es cierto? Nos envían mensajes y que están a esta hora en nuestra sintonía. Hay mucha gente que trabaja en estas noches frías de invierno, ¿no es cierto? Que cumple labores, ¿no es cierto? Valga la redundancia, laborales en distintos sectores de la comunidad regional donde llega nuestra potencia técnica y musical. Queremos agradecer su compañía también y ofrecerles esta música romántica para compartirla entre amigos.

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Entre amigos, siempre compartiendo alguna curiosidad, le formulo la siguiente interrogante. ¿Por qué cuando se inicia la construcción de un edificio se realiza una ceremonia para poner la primera piedra? Fíjese que cuando se inician obras de ingeniería relevantes como un gran edificio en una ciudad, es habitual que al iniciarse los trabajos correspondientes a la obra gruesa, se lleva a efecto una ceremonia con la presencia de autoridades, de trabajadores, ingenieros, contratistas y financistas, durante la cual el dirigente o ejecutivo más relevante que en ese momento está presente coloca la primera piedra o lanza la primera palada de concreto a la faena. Esta costumbre se originó en siglos pasados cuando junto con la primera piedra también se sepultaban con ella una variedad de elementos relacionados con el proyecto. Tablillas que registraban los nombres del arquitecto, ingenieros, propietarios del edificio y personalidades que se hicieron presentes en la ceremonia. Monedas que estaban en circulación, juguetes y los objetos más característicos de aquel entonces. De esta forma simbólica se pretendía dejar un testimonio de la época en que se erigió el edificio. ¿Qué le parece? Una curiosidad para compartirlo a esta hora entre amigos.

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1: 10 de la noche, 27 minutos.
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3: Y ya estamos de vuelta con más Entre Amigos, con la conducción de Alejandro Aguilera García.

El invierno también tiene su parte bonita, ¿no es cierto? Porque nos permite abrigar la esperanza de llegar pronto a nuestro hogar, donde siempre hay un ambiente agradable, cariñoso. Esa es la diferencia entre una casa y un hogar. Una casa es la infraestructura, el hogar donde hay cariño, donde hay afecto, donde hay amor, donde hay comunicación. Así que en este invierno del 2026 les estamos acompañando de lunes a viernes en este horario a través de las ondas de Radio Mágica y Amiga. Entre amigos.

No hay que empezar la casa por el tejado. Qué interesante pensamiento para compartirlo entre amigos.

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Cuando nos juntamos los amigos, además de compartir una copa, de compartir un alimento, compartimos la comunicación, hablamos de temas. Yo me imagino que en este tiempo debemos hasta hablar de los resultados del fútbol, debemos conversar, ¿no es cierto?, de nuestros niños, de sus vacaciones, en fin, de tantas cosas que hacen más agradable las noches del invierno, ¿eh? Para todos ustedes que en la ciudad, en el campo y en todos los lugares de nuestra zona central del país nos sintonizan a esta hora, esta música romántica compartida entre amigos.

Cuando un amigo se va, queda un espacio vacío que no lo puede llenar la llegada de otro amigo. 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Cuando un amigo se va, una estrella se ha perdido, la que ilumina el lugar donde hay un niño dormido. Cuando un amigo se va, se detienen los caminos, se empieza a revelar el duende manso del vino. Cuando un amigo se va galopando su destino, empieza el alma a vibrar porque se llena de frío. 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

Entre Amigos, su programa de lunes a viernes a través de las ondas de Radios Mágica y Amiga. Estamos en amplitud modulada en Radio Amiga, que llegamos a amplios sectores del territorio nacional, y en frecuencia modulada aquí en Radio Mágica en el 89.5 de la FM. Vamos con nuestros próximos invitados musicales, Entre Amigos.

0: Radio Mágica le indica la hora.
1: 10:56 PM.
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Y ya estamos de vuelta con más Entre Amigos. 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

Qué rico es poder compartir, ¿no es cierto? Nosotros estamos en nuestros estudios, estamos con una temperatura muy agradable, estamos tibiecitos. Nos imaginamos que usted también en su casa, con la tibieza del hogar, compartiendo la música que estamos seleccionando a esta hora para acompañarles a todos ustedes. Entre amigos.

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La caridad bien entendida empieza por uno mismo. Qué interesante pensamiento para compartirlo entre amigos.

Radio Mágica, Radio Amiga, se unen cada noche, ¿no es cierto?, para ofrecerles a todos ustedes su compañía musical. Queremos llegar a todos los rincones de la zona central del país para saludar a quienes están en sintonía, para saludar a ustedes que están trabajando a esta hora con esta música romántica entre amigos.

Un saludo cordialísimo para quienes están enfermitos. Hay mucha gente que está resfriada, ¿no es cierto?, con problemas respiratorios. Me imagino que usted se vacunó. Si no lo hizo, todavía está tiempo para hacerlo. Especialmente los niños, especialmente la gente con alguna enfermedad crónica, nuestros adultos mayores. No olviden, hay que vacunarse para evitar problemas, porque la contaminación está fuerte, sobre todo en el territorio de Talca y en nuestra comuna aledaña, que es Maule. Vamos con más música. Compartimos el romanticismo de la noche entre amigos.

Estamos compartiendo entre amigos. Y quiero compartir con ustedes una curiosidad. ¿Por qué se iza una bandera cuando se termina el tijeral de una construcción? ¿Se ha preguntado usted? Fíjese que el diccionario de la lengua española dice que en Bolivia, Chile y Perú se da el nombre de tijeral al conjunto de tablas que sobre maderos de construcción sostienen la cubierta de un edificio. Más adelante, el léxico agrega que igualmente se denomina de esta manera a la fiesta que ofrecen los constructores a los obreros cuando se terminan de colocar los tijerales. En el pasado, cuando se concluían los trabajos que iban a sostener la techumbre de un edificio, en la viga mayor se colocaban unas ramas vistosas siempre vivas, con dos propósitos definidos. Primero, dar a conocer a la comunidad que la construcción había alcanzado su altura máxima, y segundo, que ningún obrero había muerto en este quehacer. También era usual que al finalizar esta etapa se llevara a cabo un ritual que en la antigüedad tenía como finalidad ofrecer a los dioses sacrificios humanos y de esta manera impedir que sobreviniera una desgracia como consecuencia de su ira. Este ceremonial sangriento con los siglos se fue convirtiendo en un festejo cuya finalidad siguió siendo la de conjurar la mala suerte y evitar que los espíritus dañinos se posesionaran del edificio o casa que se estaba construyendo. La idea de reemplazar las ramas de siempre vivas por una bandera nació en los Estados Unidos con el fin de manifestar públicamente el compromiso de obreros e ingenieros con el trabajo que estaban llevando adelante y el de poner en conocimiento de los vecinos que esa construcción se erigía con dineros fiscales. Qué interesante curiosidad para compartirlo a esta hora entre amigos.

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1: 11 de la noche, 27 minutos.
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3: Y ya estamos de vuelta con más Entre Amigos, con la conducción de Alejandro Aguilera García.

Invierno del 2026, ¿no es cierto? El invierno se caracteriza por ser muy frío. Dicen que Talca, nuestra capital regional, no sé si por su ubicación geográfica, ¿no es cierto? Siempre tenemos temperaturas bastante extremas en el verano y tenemos temperaturas bastante extremas en un invierno como el que ya estamos sufriendo. Muy bien, amigas y amigos auditores, sigamos compartiendo la música romántica entre amigos.

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Me divorcié. Sí. Desde hace mucho tiempo me divorcié de la amargura, de la tristeza, de la envidia y del egoísmo, de los rencores, de las malas caras, de pensar mal de los otros, de las clasificaciones burdas y baratas de los seres humanos. Me he divorciado de la soledad, de la ignorancia espiritual, de la hipocresía, de la falta de sensibilidad. Me he divorciado de la mediocridad, de la arrogancia y petulancia, de los atropellos, de pensar que yo soy el mejor que los demás. Me he divorciado de todo lo negativo que pueda privarme de ser una persona feliz y honesta conmigo misma. Así que estoy soltero de esos males, de esos malos sentimientos, casado con la felicidad a la cual prometo serle fiel por el resto de mis días. Es rico ser feliz y vivir esperando el nuevo día, con expectativas de crear sueños para luego despertar y comenzar a realizarlo. Encontrar muchos amigos que están por estos rincones esperando que lleguemos y digamos algo bueno. Soy feliz de poder hacer la diferencia aún en la distancia. Saber que con mis palabras pude hacer sentir bien a alguien, que puedo extender mi mano y ayudar sin hacer tanta pompa. Simplemente soy feliz de estar vivo y poder escribir esta nota. Soy feliz de poder encontrar este hermoso sentimiento en cosas tan triviales o banales para algunos y tan especiales para mí. No, no soy extraterrestre, solamente soy un ser humano como todos.

Un saludo muy cordial para la gente que está en los sectores más apartados de nuestra región del Maule, en la precordillera, en la cordillera, donde llegamos también con mucha fuerza. En los sectores rurales, en el campo, la gente se acuesta más tempranito, hay gente que ya no le gusta ver la televisión y enciende su radio para naturalmente hacerse compañía, y nosotros queremos serlo, entregándoles nuestro mensaje y también esta música romántica para compartirla entre amigos.

por muy larga que sea la tormenta, el sol siempre vuelve a brillar entre las nubes. Qué lindo pensamiento para compartirlo entre amigos.

Desde Talca, ciudad capital de la región del Maule, para toda la zona centro-sur de Chile, estamos acompañándoles en esta noche de invierno con la música romántica para compartirla entre amigos.

0: Muy bien, amigas y amigos, auditores, ya estamos cerrando la edición de hoy. Ha sido gratísimo el poder compartir esta noche todo el romanticismo de la música, de la conversación, de los poemas, de los pensamientos. Que el descanso sea reparador, que tenga lindos y hermosos sueños y que el despertar sea maravilloso. Buenas noches, felicidades.
1: 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Y nos comprometimos a reunirnos en una próxima edición Entre Amigos. Muchas gracias. Muy buenas noches. Felicidades.
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3: 11:58 p.m.
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saludo para toda nuestra banda que está con nosotros esta bonita mañana. Vamos a mandar un saludo para toda la banda, para la Lori, para la Felipa, para la Ricarda, para el Gordo, el Pecas.

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1: 0:30.
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1: 0:58.
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1: 1:31 a.m.
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1: 2:00 a.m. en punto.
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1: 2:28 p.m.
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1: 3:00 a.m. en punto.
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Estamos saludando a esta hora a propósito a todas las personas que, a los que duermen, no, a los que están trabajando a esta hora, así que un abrazo grande a todos los que están despiertos con Mágica 89.5 en esta jornada de hoy. Bueno, la mejor música, la mejor compañía que necesitan para esta noche, madrugada, está aquí, ya minuto a minuto con ustedes, por supuesto, así que es la sintonía que acompaña a tu noche. Es Mágica 89.5 a esta hora.

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1: 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Oye, un abrazo grande a todas las personas que trabajan de noche. Mira, en los servicios de salud, en las empresas, los guardias, en las empresas frutícolas también, camioneros, amigos de los buses, de los taxis, Uber. Así que saludos para todos ustedes y a continuar con Mágica 89.5 desde Talca.

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1: 3:31 a.m.
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Así que para usted, amiga, amigo, un abrazo grande. Le saludamos desde Mágica a esta hora donde, diría yo, con 70, más del 70, yo creo 90% duerme y ustedes trabajan. 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
1: 3:59 a.m.
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Queremos enviar un saludo a todos los que están en ruta, a los que entran al turno tal vez a esta hora, puede ser, a los que mantienen al país despierto en un ratito más, ¿cierto? Bueno, en un buen ratito más, cuando todo el mundo ya comience ahí a despertar gracias a los celulares, porque ya no se usa el reloj despertador antiguo, ¿no? Es el celular. Bueno, y aquí estamos musicalizando tu jornada nocturna o de madrugada, así que dale fuerza a tu madrugada con Mágica 89.5.

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1: 4:30 a.m.
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1: 4:58 a.m.
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Es Mágica 89.5, saludando a todas las personitas, a todos los fieles auditores, por supuesto, que nos acompañan cada madrugada. Vamos a ir reforzando las madrugadas, por eso estamos aquí también, ¿cierto?, en esta jornada, acompañándoles con muy buena música. Yo creo que la música es el mejor remedio para esta época. Oye, a propósito, queremos saludar a todas las personas que están delicadas de salud. Pronta recuperación, los deseos de Mágica 89.5.

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1: 5:28 a.m.
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Para usted que nos está acompañando desde que comenzó este trasnoche, ¿cierto? Este programa nocturno de madrugada, de mágica, muchas gracias por estar con nosotros. A fidelizarse más, por supuesto, con la 89.5, no solamente a esta hora, más ratito en la mañana, noticias, informaciones, buena onda, buena música, ¿cierto? Durante el día. Y durante la noche vamos a estar acompañándoles, por supuesto, con buena música. Es mágica, la radio 5 estrellas.

Es la buena onda de Mágica 89.5, así que queremos saludar a todas las personas, no sé si lo hemos hecho, pero si no, no importa, que están hoy día cumpliendo un año más de vida, así que muchas, pero muchas felicidades, un abrazo tremendo y especial desde Mágica 89.5.

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1: 6:02.
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Estamos saludando a esta hora a propósito a todas las personas que, a los que duermen, no, a los que están trabajando a esta hora, así que un abrazo grande a todos los que están despiertos con Mágica 89.5 en esta jornada de hoy. Bueno, la mejor música, la mejor compañía que necesitan para esta noche, madrugada, está aquí, ya minuto a minuto con ustedes, por supuesto, así que es la sintonía que acompaña a tu noche. Es Mágica 89.5 a esta hora.

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2: 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Oye, un abrazo grande a todas las personas que trabajan de noche. Mira, en los servicios de salud, en las empresas, los guardias, en las empresas frutícolas también. Camioneros, amigos de los buses, de los taxis, Uber. Así que saludos para todos ustedes y a continuar con Mágica 89.5 desde Talca.

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1: 6:29 a.m.
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Así que para usted, amiga, amigo, un abrazo grande. Le saludamos desde Mágica a esta hora donde, diría yo, con 70, más del 70, yo creo 90% duerme y ustedes trabajan. Es Mágica a esta hora.

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1: 6:58 a.m.
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Queremos enviar un saludo a todos los que están en ruta, a los que entran al turno tal vez a esta hora, puede ser, a los que mantienen al país despierto en un ratito más, ¿cierto? Bueno, en un buen ratito más, cuando todo el mundo ya comience ahí a despertar gracias a los celulares, porque ya no se usa el reloj despertador antiguo, ¿no? Es el celular. Bueno, y aquí estamos musicalizando tu jornada nocturna o de madrugada, así que dale fuerza a tu madrugada con Mágica 89.5.

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1: 7:28 a.m.
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1: 7:30 a.m.
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0: Las 7:32, titulares. Nuevas ambulancias llegan a la comuna de Pencahue. Segunda entrega del bono de recuperación beneficia a 1.197 hogares de la región. Problemas en el ramal Talca Constitución. ¿Cómo están, amigas, amigos, auditores? Tengan todos ustedes muy, pero muy buenos días. Les saluda el periodista Alejandro Aguilera García. Mañana de miércoles, estamos a 19 de agosto del 2026. El Santoral nos recuerda hoy a Mariano, también a Mariana. Felicidades, como también un cordial y afectuoso saludo para quienes están hoy de cumpleaños. Roberto Ramos, liderando los mandos técnicos, saludamos a los integrantes de nuestro departamento de prensa. Ustedes, nuestros gentiles auditores, muy buenos días. Bienvenidos a las noticias. Se vislumbra un día maravilloso, un día de primavera como el de ayer. Tenemos 3 grados a esta hora en la capital de la región del Maule. Nos han llamado recién para decirnos que el paso bajo nivel de la 6 Sur entre la 11 y la 12 Oriente está cerrado por mantención. Así que nuestros amigos automovilistas que vienen del sector Oriente, ¿no es cierto? Hay mucha gente que viene del sector Oriente a trabajar acá en el centro de la capital de la región del Maule, van a tener que buscar otras alternativas. El paso bajo nivel de 6 Sur, 11 y 12 Oriente está cerrado por mantención. Vamos al detalle de las noticias, 7:33. Condenan a presidio perpetuo calificado e imputado por delitos sexuales y pornografía infantil. El proceso investigativo desarrollado por la Brigada Investigadora de Delitos Sexuales Brisex de Linares, en coordinación con el Ministerio Público, por delitos de carácter sexual y amenazas que afectaron a mujeres y adolescentes a nivel nacional, permitió reunir antecedentes y evidencia que acreditaron la participación de un hombre de 40 años en los hechos investigados, obteniendo una condena a presidio perpetuo calificado. El comisario Francisco Díaz, de la Brigada Investigadora de Delitos Sexuales de Linares, nos explicó al respecto lo siguiente.
1: Esta Brigada de Delitos Sexuales desarrolló investigaciones en favor de adolescentes y mujeres de la provincia de Linares. El juicio oral se llevó a cabo en la ciudad de Santiago, que tuvo una duración de más de un mes. Participaron 47 víctimas y el hombre fue condenado, logrando una sentencia de presidio perpetuo calificado.
0: Los hechos investigados corresponden a delitos de abuso sexual de persona mayor de 14 años, abuso sexual agravado, producción, almacenamiento y difusión de material pornográfico infantil, amenazas cometidos a mujeres y adolescentes. Estamos ya en las 7:35. Senador Cristian Vial destaca inauguración de la cárcel en Maule. Tras la entrega definitiva y el inicio de poblamiento del complejo penitenciario en la Laguna de Talca, recinto considerado el más moderno de Chile y Sudamérica, el senador por la región del Maule e integrante de la Comisión de Seguridad del Senado, Cristian Vial, destacó la puesta en marcha de la Operación Cancerbero como una señal política y operativa contundente para enfrentar la crisis de delincuencia que afecta al país. El operativo, que forma parte de un nuevo diseño nacional para aislar a miembros del crimen organizado, fue encabezado en terreno por el presidente de la República, José Antonio Kast, junto a los ministros de Justicia, Fernando Rabat, Seguridad, Martín Arrau, e Interior, Claudio Alvarado. Esto nos pone en un nivel mundial. Es un mensaje claro para los criminales. Los estándares que se van a tener en esta cárcel buscan inhibir a la criminalidad. Es decir, el régimen de encierro diario va a ser una señal clara para inhibir justamente a los que están afuera, afirmó el senador Cristian Vial, recordando que este tipo de medidas se basa en la experiencia comparada internacional frente a amenazas complejas que antes no se veían en el país, manifestó el legislador. Las 7:36. El municipio de San Clemente adjudica 13 millones de pesos para fortalecer el transporte escolar rural 2026. Con una inversión de 13 millones, el Departamento de Educación Municipal DAEM de San Clemente ha adjudicado el proyecto de transporte escolar rural TER 2026, iniciativa que permitirá fortalecer el acceso y traslado de estudiantes de sectores rurales hacia sus respectivos establecimientos educacionales. Esta iniciativa busca contribuir directamente a la asistencia, permanencia y continuidad de las trayectorias educativas, facilitando el traslado de niños, niñas y adolescentes que enfrentan mayores dificultades de conectividad y acceso al transporte público. La adjudicación de estos recursos permitirá esforzar reforzar, digo, el apoyo a las familias de sectores rurales, entregando una alternativa de transporte que favorezca el acceso oportuno y seguro a los establecimientos educacionales, disminuyendo las barreras asociadas a la distancia y conectividad territorial. Desde el Departamento de Educación Municipal se destacó la importancia de este financiamiento, considerando que el transporte escolar constituye una herramienta fundamental para promover la igualdad de oportunidades educativas y prevenir situaciones de inasistencia y deserción escolar. Con la adjudicación del TER 2026 por un monto de 13 millones, el municipio reafirma su compromiso con las comunidades educativas rurales y con la generación de condiciones que permitan que los estudiantes puedan asistir regularmente a clases y desarrollar sus trayectorias educativas. 7:38 desde el Departamento de Prensa. A esta hora la información con Elena Rojas Alvarado.
2: Muchas gracias, Alejandro Aguilera, por el pase. Vámonos de inmediato con la información del día de hoy. SLEP, Los Álamos y CFT Estatal del Maule firman convenio de cooperación. Con el compromiso de fortalecer la educación pública y generar nuevas oportunidades para el territorio, el Servicio Local de Educación Pública, SLEP, Los Álamos y el Centro de Formación Técnica de la Región del Maule, CFT del Maule, concretaron la firma de un importante convenio de cooperación mutua. El objetivo central de este acuerdo es establecer las bases para una vinculación y colaboración a largo plazo entre ambas instituciones. Esta alianza estratégica busca contribuir directamente al desarrollo y mejoramiento educativo y así como al bienestar y la calidad de vida de las personas, grupos y comunidades que forman parte de la red escolar. Para alcanzar estas metas, ambas instituciones focalizarán en sus esfuerzos en áreas clave de desarrollo. Entre los principales hábitos de acción destaca el impulso al crecimiento social y educativo de las y los estudiantes de las comunidades académicas de ambas instituciones, mediante la realización de investigaciones y proyectos sociales interdisciplinarios. Asimismo, el convenio potenciará la formación profesional de los alumnos del CFT del Maule a través del desarrollo de pasantías, investigaciones aplicadas y prácticas técnico-profesionales. A esto se sumará la participación activa de las comunidades educativas en actividades de extensión, talleres prácticos y otras instancias formativas conjuntas. Para Noticias en Línea, informó Elena Rojas Alvarado. Adelante, Alejandro.
0: Muy bien, muchas gracias, Elena. 7:39. Lo decíamos en titulares, nuevas ambulancias llegan a la comuna de Pencahue. Llegar más rápido y de forma segura hasta los sectores rurales es el principal objetivo de las dos nuevas ambulancias 4x4 entregadas a la comuna de Pencahue. Vehículos financiados por el gobierno regional que permitirán mejorar el traslado de pacientes y responder a una necesidad largamente esperada por la comunidad. La entrega fue liderada por el gobernador Pedro Pablo Álvarez Salamanca y contó con la presencia del ministro de Interior y Seguridad Pública Claudio Alvarado. El gobernador regional destacó que esta inversión responde a la realidad de una comuna donde las distancias y las condiciones de los caminos hacen necesario contar con vehículos adecuados. Estamos invirtiendo fuerte en la salud de la región del Maule. Pencahue es una comuna muy rural, muy de campo y necesitaba ambulancias de este tipo, 4x4, especialmente por las condiciones de sus caminos. Así que estamos felices y vamos a seguir invirtiendo en salud porque sabemos la importancia que tiene para nuestra gente, manifestó el gobernador regional. Una necesidad que el alcalde José Miguel Tobar aseguró que venían planteando hace tiempo. Quiero dar las gracias en primer lugar al gobernador y a todos los consejeros regionales por haber aprobado estos recursos, porque hace tiempo que los estábamos solicitando, manifestó la autoridad comunal. Por su parte, la Seremi de Salud Iskra Cox reveló el impacto que tendrán las ambulancias en la atención de cerca de 9.000 habitantes de la comuna de Pencahue. Lo relevante es que con estos nuevos vehículos podemos acercar la salud a las personas. Hoy vemos lo contento que está el alcalde y la comunidad para poder contar con estas ambulancias. La iniciativa, que significó una inversión de 287 millones, permitió incorporar dos nuevas ambulancias 4x4 especialmente preparadas para responder a la realidad rural de Pencahue. Las 7:41, estamos revisando junto a ustedes las principales informaciones de Talca y la región del Maule. En otro frente noticioso, la Orquesta de Acordeones de Talca obtuvo primer lugar en evento nacional. La Orquesta de Acordeones de Talca participó en el segundo Trofeo Chileno de Acordeón, efectuado en la ciudad de Santiago, en donde obtuvieron el primer lugar categoría Ensamble Senior. Gracias a este logro nacional, la orquesta será invitada a tocar en el mes de noviembre en el Festival Internacional del Acordeón FIA en su edición 2026. El elenco, dirigido por el profesor Sergio Pérez Montiel, está conformado por niños, jóvenes y adultos desde los 9 años, provenientes de distintas escuelas y liceos de Talca y San Javier. Estos resultados han sido frutos de un trabajo constante y disciplinado, además de el importante apoyo de las familias y de instituciones que nos han apoyado con espacios para ensayar semana a semana, el Servicio Nacional del Patrimonio, dependiente del Ministerio de las Culturas, las Artes y el Patrimonio, y la Academia de Artes y Música Fuga, destacó el profesor Pérez Montiel. La orquesta está conformada por niños, niñas, jóvenes y adultos desde los 9 hasta los 39 años. Esto permite un intercambio generacional que enriquece la música y también la energía del grupo humano, manifestó. ¿Qué le parece? 7:42 a.m. Brindan un último adiós al payador Cóndor Libre. La comunidad de Romeral brindó un último adiós a Hernán Santiago Lizana Muñoz, nacido en Curicó, cantor, poeta y payador, popularmente conocido como el Cóndor Libre. Cabe recordar que el domingo se dio a conocer su fallecimiento, dejando una huella imborrable en la identidad cultural a nivel local, donde su talento, sencillez y amor por las raíces chilenas lo convirtieron en un verdadero referente. Gran parte de su paso por este mundo lo dedicó a mantener viva la cultura popular, sobre todo el canto a lo humano y lo divino. Ante su partida, el municipio de Romeral decretó 3 días de duelo comunal. Alimentado por las historias que su abuela le relataba, descubrió el amor por la palabra y la rima. Fue una profesora quien lo bautizó con el apodo que llevaría con orgullo, Cóndor Libre. Fue aquel oficio en que de hecho lo hizo volar por diferentes lugares y escenarios. El 2014, la comuna de Romeral lo nombró como ciudadano ilustre y cultor destacado. Ayer en la iglesia pentecostal se realizó un servicio religioso donde pasó a un homenaje en plena Plaza de Armas de Romeral, lugar donde se habilitó un escenario por el que transitaron diversos artistas. Dicha actividad contó además con la presencia de autoridades como el propio alcalde José Antonio Arellano y algunos concejales. Finalmente, los restos mortales de Hernán Lizana fueron trasladados hasta el cementerio municipal de Romeral. 7:44 a.m. A esta hora establecemos contacto noticioso con una de nuestras unidades móviles. La información a esta hora con Miguel García. Buenos días, Miguel.
3: ¿Qué tal? Buenos días, Alejandro García, también para don Roberto Ramos Vega en la sala de sonidos. Anoche, Alejandro, como es habitual, la hora indica relojería y joyería, donde canta el pajarito. Imágenes de este homicidio en grado frustrado que estuvimos cubriendo durante la noche de ayer del sector oriente de Talca, luego que personal de carabineros de esta unidad policial, tenencia Talca Oriente, detuvo a este individuo de 21 años de edad por homicidio frustrado y porte ilegal de arma corto punzante tras una agresión que se registró al interior del terminal de buses de Talca, cuando funcionarios que realizaban patrullajes preventivos, incluso tenemos algunas imágenes del momento exacto en que es detenido, imágenes de la cámara de seguridad, de las inmediaciones del recinto, fueron alertados sobre una incidente que se estaba produciendo al interior. En el lugar, un joven de 17 años de edad denunció que un sujeto lo agredió con golpe de puño y posteriormente intentó atacarlo por la espalda con un arma cortopunzante, un cuchillo, el que se quebró sin lograr concretar la agresión. Vale, sí, intentó apuñalarlo por la espalda, sin embargo, el cuchillo se quebró y ahí generó entonces que la víctima pudiera salvar con lesiones de carácter leve. Tras un recorrido por el terminal, se ubicó y se detuvo este autor de iniciales JPUC, 21 años de edad, recuperando el arma cortopunzante. El jefe de la tenencia Talca Oriente, teniente Heriberto Soto, señalaba que en medio del patrullaje preventivo, el personal fue alertado de esta situación y gracias a las características entregadas por la víctima, logró ubicar rápidamente al autor, al presunto autor, y concretar su detención. El detenido registra antecedentes penales y quedó a disposición del juzgado de garantía de la ciudad de Talca, como estuvo a la máquina alojada a través de las distintas plataformas de elinamable.cl, incluso con el cuchillo recuperado y declaraciones que entregó el propio oficial de la policía uniformada. Anoche más tarde ya, tarde-noche ya, diríamos, cerca de las 22 horas, nos desplazamos hasta la avenida San Miguel con cruce las rastras, donde se ha hablado de un accidente de tránsito de grandes proporciones, de una colisión con volcamiento de un camión tres cuartos que se desplazaba desde San Clemente a Talca a la altura del cruce de las rastras, impactado por un vehículo que se da la fuga, incluso dejó abandonado el parachoque existente en el lugar. Esto se registra anoche en la avenida San Miguel con cruce las rastras. Afortunadamente el conductor resultó con lesiones de carácter leve, aunque que concluyó personal del SAMU, generando el camión quedó prácticamente en el centro, diríamos el bandejón central de la avenida San Miguel con el cruce de las rastras, generando corte del tránsito parcialmente, concurriendo personal de carabineros y también personal del SAMU, como están las imágenes a través del fanpage de linamauli.cl. Y recordamos que ayer se registró un robo, en grado de consumado, que afectó a dependencias de una unidad operativa que tiene el DAEN a la altura de la calle 15 Sur con 10 y media Poniente, donde delincuentes se robaron máquinas, eléctricas, distintas herramientas, avaluadas en cerca de 3 millones de pesos. Sin embargo, Carabinero logró la detención del presunto autor y la recuperación de la totalidad de las especies que fueron robadas durante la madrugada ayer, y más tarde ya nos informaba personal policial que han detenido al autor de este robo, que afecta a la dependencia del Departamento Comunal de Educación TAEN, donde bodegas que están existentes en la calle 15 Sur con 10 y media Poniente, por el delito de robo en lugar no habitado, que ha sido también uno de los hechos que han marcado la pauta noticiosa de las últimas horas en materia policial. Se han registrado varios accidentes de tránsito. Ayer recordamos también, estuvo cubriendo algunos hechos menores, accidentes que afortunadamente no pasaron a mayores, y otros casos que también se han registrado en Curicó y en Ara al Tiempo, también Linares, estaremos complementándolo dentro de los próximos minutos. Hay un hecho policial que se va a registrar dentro de algún rato más en la comuna de San Clemente, que estaremos ya informando siempre y cuando así la situación lo amerite. Don Alejandro Aguilera, Roberto Ramos Vega, tengan ustedes una buena jornada. Ustedes van a comentar estas informaciones luego ya a partir de las 8 de la mañana en el matinal en línea junto a Ricardo Jara y todo el panel del matinal. Todo, buenos días.
0: Muy bien, muchas gracias, Miguel García, con la información desde una de nuestras unidades móviles. 7:48 a.m.
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0: Muy bien, ya estamos de regreso con las noticias. Son las 7:49 a.m. de este día miércoles 19 de agosto. La unidad de fomento hoy, 40.857 pesos. La UTM para este mes de agosto, 71.649 pesos. 4 grados en la temperatura a esta hora en la capital de la región del Maule. El Ministerio de Obras Públicas inicia tercera etapa de modernización del aeródromo El Boldo de Cauquenes. La Dirección de Aeropuertos del Ministerio de Obras Públicas realizó la entrega oficial del terreno que marca el inicio de la tercera etapa de remodelación del aeródromo El Boldo de Cauquenes. Este recinto de propiedad municipal cumple un rol estratégico en la conectividad aérea y la seguridad de la zona sur de la región del Maule. La Seremi de Obras Públicas, Yasna Cancino, destacó el impacto de esta iniciativa en la modernización de la infraestructura aeroportuaria regional. El proyecto contempla la construcción de un terminal con refugio para pasajeros, una nueva torre de control, habitaciones de descanso para piloto, casa para cuidadores, pavimentación de los accesos y la renovación de los cercos perimetrales. Este es un recinto fundamental para la aeronavegación, que presta servicios vitales ante emergencias tales como el combate de incendios forestales y el traslado crítico de pacientes hacia centros asistenciales de mayor complejidad. 7:51 a.m, retornamos al departamento de prensa. La información a esta hora con el periodista Ricardo Jara.
6: Muchas gracias, don Alejandro Aguilera. Le contamos más noticias porque el Ministerio de Energía invita a participar en la elaboración del nuevo Plan Nacional de Eficiencia Energética. Este plan, que busca obviamente ser un instrumento establecido por la ley número 21.305 sobre eficiencia energética y que tiene que actualizarse, bien digo, cada 5 años. Este plan nacional también define metas, medidas y lineamientos para promover el uso eficiente de la energía en distintos ámbitos de la vida nacional, contribuyendo al desarrollo sostenible del país, la competitividad y los sectores productivos, para también buscar el bienestar de las personas. En esta nueva etapa, el Ministerio de Energía abrirá un proceso participativo, bien digo, para recoger visiones experiencias y propuestas que contribuyan a la construcción del próximo plan. Las personas naturales y jurídicas que se inscriban en la nómina de interesados podrán recibir información sobre las distintas etapas del proceso, participar en instancias de diálogos y audiencias públicas, realizar observaciones y aportar antecedentes para la elaboración del documento. Las inscripciones estarán disponibles hasta el 3 de septiembre. Más información e inscripciones a través de la siguiente página web: www.energia.gob.cl/plane. Se lo repetimos: www.energia.gob.cl/plane. Para Noticias en Línea informó Ricardo Jare Herrera.
0: Muy bien, gracias Ricardo. Vecinos de Villalegre realizan cacerolazo para exigir avances en la investigación por la desaparición de la concejal María Ignacia González. El sonido de cacerolas y los ritmos de una batucada irrumpieron durante la fría noche invernal en la comuna de Villalegre en el marco de una nueva movilización ciudadana motivada por la prolongada desaparición de la concejala María Ignacia González. La intervención pública fue organizada por la agrupación Unidos por la Esperanza, Verdad y Justicia por María Ignacia, con el propósito de mantener visible el caso de la autoridad elegida democráticamente, de quien no se tiene en rastro desde hace más de 14 meses y cuyo extravío representa el segundo invierno de incertidumbre para la localidad. Oscar Sanzana, desde el Departamento de Prensa, a esta hora con la información.
7: Gracias, Alejandro. El secretario regional ministerial del Trabajo y Previsión Social, Ervin Castillo, sostuvo un encuentro con más de 100 trabajadores de la empresa constructora Digua en Talca, en una instancia liderada por Senda, orientada a fortalecer la prevención del consumo de drogas y promover espacios laborales más seguros y saludables. Durante la jornada se abordó la importancia de generar herramientas de prevención y apoyo para los trabajadores y sus familias, destacando especialmente la certificación a través del programa de parentabilidad de Senda, iniciativa que busca fortalecer las habilidades de madres, padres y adultos responsables para prevenir conductas de riesgo en niños, niñas y adolescentes. La actividad contó con el apoyo y compromiso de DIGUA y la Cámara Chilena de la Construcción de la región del Maule, reafirmando la importancia del trabajo colaborativo entre el sector público y privado para avanzar en mejores condiciones laborales y en el bienestar integral de los trabajadores. La jornada permitió generar un espacio de diálogo y orientación, por lo tanto el compromiso de seguir impulsando acciones preventivas y de apoyo para los trabajadores de la región del Maule. Desde la sala de prensa informó para Noticias en Línea, Oscar Rolando Sanzana.
0: Gracias, Oscar. 7:54 PM. El ramal Talca Constitución solo está prestando su servicio en el tramo entre Talca y la estación González Bastía y con los buscarriles antiguos. La caída de árboles sobre la línea, deslizamiento de tierra y socavones producto de los sistemas frontales mantienen fuera de servicio el recorrido. Esto está ocurriendo desde hace un mes. La situación ha obligado a las comunidades a buscar alternativas para poder trasladarse hasta Constitución, enfrentando mayores tiempos de viaje y dificultades. Muy bien, amigas y amigos auditores, estamos así ya finalizando la revisión de las noticias correspondientes a este horario. Ya viene el Gigante Deportivo y en Radio Mágica, en Pauta con Ricardo Fernández. Por nuestra parte, gracias, que tengan un muy buen día. Felicidades.
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8: 7:57 PM.
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Ahí estamos al aire, señor DJ, muy bien. Exactamente las 8 de la mañana. Muy, pero muy buenos días. Bienvenidas y bienvenidos para este día ya miércoles, ombligo de esta semana, señor DJ. Estamos iniciando la jornada y nos ha ido súper bien, señor DJ, con nuestro emprendimiento. ¿Ya? Churrascas con harina. ¿De cuál sería? Harina buena, ¿ya? Con harina rica. Así que nos ha ido bien. Ya tenemos el primer pedido de churrasquitas para esta mañana. Otra palta con queso para esta mañana, señor DJ. Así que anotada la paltita. Oye, qué rica la churrasca. Pero bueno, muy, pero muy buenos días. 19 ya de agosto del 2026. Hoy día, si no me equivoco, señor DJ, es el Día Mundial de la Fotografía. ¿Ya? De la fotografía. Sí, hoy día las personas cuando van a un restaurante, a alguna parte, se ha fijado que todos metidos en el celular y empiezan a sacarle foto a la comida. Bueno, la fotografía entonces sigue vigente más que nunca. Día Mundial de la Fotografía hoy día 19. Día de Mariano también, así que felicidades para quienes hoy día están cumpliendo un año más de vida. Un abrazo grande para las personas que están pasando momentos difíciles, muy delicados también. Un abrazo gigantesco. Se viene la fiesta, ¿verdad?, en la Plaza de Armas para disfrutar de la festividad, ¿cierto?, de la región del Maule, este 21 y 22, viernes y sábado. Va a estar muy entretenido, así que todos invitados. Estábamos leyendo ahí las invitaciones y extendiendo la invitación que hace nuestra autoridad, ¿cierto?, regional. Ya, y señor DJ, vamos a la música, vamos al tiro a la música entonces. Comenzamos, nuestro WhatsApp está disponible, más 569-58-20. Siempre, ya, pero de ahí lo voy a decir siempre, lo voy a anotar aquí mejor, es que me confundo con otro que es parecido, señor Díez, perdón, no va a volver a pasar, no se preocupe, no va a volver a pasar. Para usted que va en el colectivo, en la micro, en el auto, en la camioneta, hacia donde vaya, muchas gracias por escuchar Mágica 89.5 en esta mañana. Y yo recuerdo, esto es una infidencia, señor DJ, cuando salí de cuarto medio, por allá por los años 80s, para ser más exacto, el 86, en vez de la canción del adiós, con todos los compañeros de cuarto medio, porque estaban muy de moda, cantamos la canción de los prisioneros, no sé si la tiene por ahí, el baile de los que sobran, una época difícil, los 80, no era fácil. Vamos con esa canción, listo.

0: Oye, un tremendo temazo, 8 de la mañana con 8 minutitos, 8 con 8, aquí en Mágica 89.5. Estábamos revisando dónde ha temblado últimamente y hoy día en la madrugada tembló en Perú. 4,8 a propósito en Perú y sigue temblando en el mundo, por si acaso, sigue temblando. Se está remeciendo España, Colombia nuevamente, así que bueno, complicado. Ya nos acompaña, está de visita hoy día, ¿cierto? Vino a saludar hoy día miércoles. Juan Pablo Benito, a quien saludamos. Juan Pablo, ¿cómo estás? Muy buenos días.
1: Superado de pega, Ricardo.
0: Me imagino, me imagino.
1: Con mucho trabajo, con estos temas que han estado candentes en nuestra región, con este traslado de internos de diferentes penales de la región, que hoy continúan.
0: Oye, ¿qué pasa con los vecinos ahí? Porque están.
1: Vamos a abordar el tema, ya.
0: Sí, vamos al tiro al hueso nomás, porque claramente esta cárcel se convierte finalmente en. ¿Cómo decirlo? Pero en una bandera de lucha contra todo lo que está pasando y finalmente Talca fue elegida como el modelo, algunos dicen estilo Bukele, ¿cierto? Cómo se genera una especie de notición, ¿verdad? Con este traslado de personas de alta peligrosidad, vamos a decir personas, ¿cierto? Que llegan justamente a la cárcel La Laguna del sector Aldea Campesina. Se transforma en eso, pero finalmente los vecinos ya lo sabían antes, cuando empezó a construirse también hubo una lucha tremenda y ellos no querían, se resistieron. Pero hoy día finalmente la cárcel claramente es la cárcel. No puede estar diciendo, este no es tan malito que se vaya a Talca, no, este es malo que se vaya para allá. No, finalmente la cárcel es la cárcel para todo tipo de personaje, ¿verdad?, del mundo delictivo.
1: Sí, eso. ¿Sabes que me bastó? Bueno, 2 días me he ausentado de la radio. 2 días, ¿cierto? ¿O 3?
0: Cuatro. Cuatro
1: días. Llevo varios días haciendo un reportaje y tengo un reportaje exquisito. De verdad que me siento muy satisfecho cuando uno trabaja en equipo. Hay un equipo de 4 personas que trabajan detrás mío, que son del canal, de Canal 13, el cual represento. Y hicimos un trabajo minucioso, de verdad. Tenemos perfil de
0: ¿cuándo
1: gente.
0: ¿Cuándo va a salir en Canal 13 nosotros? Una notita por
1: ojalá,
0: último.
1: Ojalá que para algo bueno.
0: Le hacemos mucha propaganda aquí en la radio.
1: Ojalá que para algo bueno. Sí. Es que gracias a eso estoy acá. Yo.
0: Claro, pero también para que nos ayude Canal 3, la verdad, sintonía, para salir a nivel país.
1: Pero cualquier cosita de radio lo tengo presente. Hicimos un trabajo de verdad muy, muy acucioso y pude palpar el perfil de toda la gente de la aldea campesina. Ya. Y aquí hay dos temas que hay que diferenciar. Ellos no están en contra de la cárcel. Ellos están en contra del sistema. ¿Y cuál es el sistema? Lo que va absorbiendo la tranquilidad del horario de visita de la aldea campesina.
0: Ya. Yeah.
1: Porque la aldea campesina es un villorrio, pero totalmente, el que entre extraño lo conocen de inmediato.
0: Claro, claro.
1: Entonces, es un tema para largo, y nosotros tenemos poquito tiempo acá, pero voy a tratar de resumirlo. A ver, el principal negocio que está en la esquina, el ingreso de la aldea campesina por la calle, la única calle pavimentada que es la calle que pavimentaron para cárcel. Porque ya. Esa calle era de tierra.
0: Y ahora está pavimentada con la...
1: Porque va a la cárcel.
0: La cárcel de La Laguna, claro.
1: Y eso fue lo que prometió el gobierno de Gabriel Boric cuando vino a la aldea campesina, que iba a tener nuevos alcantarillados, nuevo sistema de ingreso y calles pavimentadas.
0: No una, varias.
1: De eso no pasó nada.
0: Ya.
1: Y ahora este gobierno de turno vino a prometer lo mismo. Vino José Antonio Kast y dijo, vuelvo en un año aquí mismo porque esto le va a dar solución ahora. Lo dijo recién.
0: Ya.
1: Esperemos que...
0: Un año más. Anda en el norte el presidente a propósito.
1: Sí. Entonces... A ver, aquí vimos la visita ayer, vimos la visita antes de ayer, y claro, colapsa la aldea campesina. Ricardo, colapsa.
0: Sí, no, si vi imágenes, hay algunos vecinos que reclaman.

0: No, pero cuando está cara, cuando, a ver, antes de nosotros llegamos a las 8 de la mañana todos los días, uh-huh. Ahora no porque el traslado hoy día es más tarde, pero por seguridad no dicen la hora exacta, pero uno, tú sabes que va manteniendo uh-huh. información, y fue a las 10 de la mañana, entonces tú entrando antes tenéis libre acceso, y todos los familiares pernoctaron ahí en lugar desde las 12 de la noche, hicieron fogata, no está permitido, pero... tuvieron que pernoctar y pasar el frío porque hay un frío tremendo ahí en el sector de la laguna. Y laguna justamente se le llama porque la cárcel estaba en una laguna ahí.
1: Claro.
0: Y esto es de verdad que es impresentable. No hay refugio para los familiares. No hay un, aquí en la cárcel de Talca, tú ves por las tres ponientes, ¿está cierto la cárcel? La dos ponientes.
1: Claro, vendría siendo la dos ponientes.
0: La dos ponientes.
1: Sí, la dos ponientes. Ponientes.
0: Hay un techo, hay banca, hay toda una...
1: Sí, pero precario, o sea, no, sí, no vamos a decir que es un refugio, es una cuestión ahí...
0: Pero acá no hay nada, acá no hay nada.
1: Ya, no hay nada.
0: Acá no hay nada. Acá no sé si es algo que tiene que cumplir con esto, no lo sé.
1: Yo diría que no.
0: No estoy en
1: yo, ese... así viendo otros modelos de otras cárceles, de otras partes, en así como un refugio, no.
0: No hay baños químicos, no hay nada.
1: Claro.
0: Nada. Es un campo libre.
1: Porque al final, ¿quién será cargo de eso? No sé si, por ejemplo, tú hablas de baño. ¿Quién se va a hacer cargo de los baños?
0: Ahora en las visitas, ojo con esto, que se está haciendo un comentario que es totalmente de fuera de contexto y de comunicación para quienes no reportean y quienes no están en el lugar. Ahí cae uno en la ignorancia. Hay gente que va con bolso y encomienda. Y la declaración de José Antonio Kass y del director de Gendarmería dijo que esta cárcel de alta seguridad y que las visitas van a ser solamente por citófono y por módulo. ¿Y cómo llevan encomienda? Claro, porque no son los condenados, son los imputados los que las visitas que están estados estos días. Uh-huh. Son imputados de Talca, de Parral, de Cauquenes. ¿Me se entiende?
1: Están en otra sección, sí, claro.
0: ¿Ya? Es por eso, los condenados... no son los que están siendo visitados con encomiendas durante estos días. Los de alta seguridad y de alta peligrosidad son los que ingresaron los días anteriores, el jueves y ayer también, que fueron exfuncionarios de ramas policiales que ingresaron ayer también imputados a la cárcel de La Laguna.
1: Ya. Volviendo con los vecinos. Ya, entonces finalmente es por el sistema, ¿cierto? Bloquean la salida, se llena de personas fuera de sus casas, ahí las personas esperando, ¿verdad?, poder ingresar o hablar con sus familiares, ¿verdad?, que están dentro de esta cárcel. ¿Qué solución? Porque aquí yo he escuchado a varias autoridades que finalmente se ha traído, ¿cierto?, a antisociales de alta peligrosidad, y eso igual genera inseguridad. No solamente para los vecinos del sector, sino
0: sí,
1: que...
0: Sí, hay instalados familiares.
1: Una cosa regional.
0: Ya. Hay instalados familiares.
1: ¿Te fijas?
0: Hay instalados y comprando terreno en el lugar.
1: Claro, porque entonces estamos hablando de que hoy día los antisociales son organizaciones criminales, ¿verdad? Uh-huh. Y finalmente tienen un poder económico tremendo. Entonces, yo no sé qué va a ocurrir definitivamente con los vecinos.
0: Y hay un temor de gente que siempre vivió... Mira, Cuando estaba esta cárcel, habían 200 internos. Era la familia que llegaba con un huevito duro, que llegaba ahí a la cancha, ya, que orinaba, decía la señora Luce María Benavides, que es la que es la presidenta de la Junta de Vecinos, ya, me dijo, orinar en un arbolito, ya. Hasta, ¿sabe qué? Nosotros los negocios nos va bien, imagínate, porque nos compran cosas, nos compran las encomiendas. Pero ya esto de venir aquí a vivir familiares que sabemos que son de alta peligrosidad es tremendo.
1: Está complicado. 8 de la mañana, 18 minutitos, es Mágica 89.5.

0: 8 de la mañana, 21 minutitos, 8 con 21 aquí en Mágica 89.5 en esta mañana. Estábamos viendo imágenes ayer también, ¿verdad? De lo ocurrido en Tocopilla, un aluvión, ¿verdad? Que arrasó con todo lo que pilló a su paso, ¿verdad? Así que siguen las imágenes dando vuelta en las redes sociales, ¿cierto? Noticiosas, por así decirlo. Y también lo comentamos en nuestro programa en Pauta de Mágica 89.5 en esta mañana. Juan Pablo.
1: A ver, quiero pasar a otro tema, Ricardo. No sé si lo habías comentado ya, pero 80-41 la votación de la prohibición de la Cámara de Diputados, la aprobación de la suspensión total de carrera de perros galgos.
0: ¿Ya? Sí, está una tremenda pelea, pero mira, pasa también con el rodeo. El rodeo...
1: A eso quería. Ahí,
0: sí, sí.
1: A eso quería... A ver, yo aquí uno como comunicador no puede ponerse en un lado o en el otro, pero yo lo veo como... la parte comunicacional, la parte de historia, la parte del campo chileno. Esta es una historia del campo chileno. Igual que las carreras a la chilena, las carreras rodeo. Es una parte de nuestra vida del campo chileno. Es lo que un día te dije. Aquí todos los animalistas aparecen cuando hay un maltrato animal, pero cuando... vamos a buscar a un animalista para preguntarle algo sobre otra situación, desaparecen todos.
0: Claro. Sí, pues, ¿te acuerdas de lo que comentábamos con una señora que fue atacada por una jauría de perros en San Clemente?
1: En San Clemente.
0: Y no apareció ningún animalista.
1: Un animalista dijo, oiga, señora, ¿sabe qué?
0: Pobre estos señora.
1: Perros, no apareció.
0: Pero cuando ninguno. Le pega a un perro...
1: Están todos escondidos los animalistas. Ahí no apareció ninguno con una bandera diciendo aquí en la lucha.
0: Lo hemos comentado.
1: Entonces los animalistas para mí son todos de cartón porque no aparece ninguno. Y aquí aparecen con una ley de los galgos. Que aquí esta historia nos tendrá 80 años en la carrera de los galgos.
0: Puede ser.
1: Entonces, a ver, claro que puede haber alguna situación, no sé, en todas partes de maltrato. Pero yo, ¿sabes qué? Yo hice, siempre yo cuando hablo con propiedad, yo hice un reportaje completo.
0: Mira lo que tal vez para algunos les va a sonar medio estúpido lo que voy a decir yo, pero esto es lo mismo cuando un club deportivo de fútbol se lleva a un niño, Messi y otros tantos más, de muy chiquititos, y los comienzan a preparar para que sean grandes futbolistas.
1: Exacto.
0: Es
1: a putida limpia.
0: Lo mismo, sí. lo mismo. Ven talento, yo veo una lima y sigo. Es lo mismo. Si yo lo invierto y los perritos hablaran, diría, bueno, ¿y ustedes cómo?
1: Sí, pues.
0: Ustedes de niño, mire, los hacen, los esclavizan, los maltratan, los...
1: Eso.
0: Es como, sí, es como difícil el tema de los galgos y también del rodeo y muchas otras cosas más. Son tradiciones, no, son, como dices tú.
1: ¿Y cómo los cuidan, viejo? ¿Cómo los cuidan un perro? ¿Cuánta plata gastan en un perro?
0: No sé.
1: En un perro galgo, ¿cuánta plata gastan? Yo hice un reportaje en Pellines, Ricardo, de un mausoleo, de un paraíso, de un clandestino, imagínate, viejo, lo que estoy hablando, de un clandestino de carreras galgo. Un clandestino, digo, porque no tenían permiso, no están regularizados, nada, porque no regulariza nadie, nada. Pero viejo, más de 6 millones de pesos que se ocupa en un perro, es impresionante. Es impresionante que las inyecciones, que los masajes que tienen kinesiólogo.
0: No, sí, tienen de todo. Sí. Además que, insisto, es una inversión en un campeón. Estás invirtiendo en un campeón, ¿verdad? Y, bueno, pasando un poquito al tema, a lo mismo que estamos hablando, ¿cierto? Como decías tú, 80 votos a favor, ¿cierto?
1: 41 en contra.
0: Y 41 en contra, ¿verdad? Respecto a... Y cita abstenciones también respecto a las carreras de galgos.
1: Entonces vamos a suspender las carreras del hipódromo, todas vamos a suspender.
0: Es que claro, si al final, mira, están las peleas de gallos, los galgos, rodeo, los caballos.
1: Porque ¿cuánto les duele, cuánto hieren al caballo?
0: Las fiestas tradicionales cuando sueltan un chancho.
1: ¿Sí? A los caballos cuando los chicotean en el hipódromo. Cuando le meten fuerza a los caballos, cuando le meten corriente para meterlo al cebillo es cuando a la ubicación. Entonces,
0: ¿qué pensaría una persona de los años 1900?
1: ¿Sí? ¿De qué estamos hablando entonces? Mira la ley. Para mí, de verdad, me hago responsable, una ley totalmente estúpida esta que aprobaron. Ya, totalmente.
0: No estás de acuerdo.
1: No, para nada.
0: No estás, está, insisto, está la tradición y está el límite de lo otro que, insisto, personas que defienden a los animales cuando les interesa.
1: Cuando les interesa. Búscate cuando... un perro, cuídalo en la casa si querés cuidarlo.
0: Claro. Así como uno... hay ley de animales, sí, ley cholito, ley esto, ley esto, otro.
1: Yo tengo un perro en la casa y lo cuido con... pero no lo humanizo al perro. Pero sí lo cuido, le doy su alimento, lo tengo dentro de la casa, porque hay perros que están de patio y perros de interior. ¿Pero hay cachado eso ahora o no? No, de verdad, si te lo hablo súper en serio. Mi perro de interior, porque es un micro toy, chiquitito, y afuera se me muere con este frío. Entonces, es un perrito chiquitito y lo quiero, lo adoro el perro, porque me sirve de timbre, aguja, lo quiero. No lo echar a correr el perro, porque... es de cartón, pues si hasta los gatos le tiene miedo. Entonces, esos son perros para pasarlo bien en la casa. Pero estos perros, los galgos, son maravillosos. Son maravillosos estos perros.
0: Bueno, es un temazo el tema. Insisto, las personas que... aquí van a haber muchos afectados con el tema. Muchos afectados con,
1: con
0: inversiones tremendamente millonarias. Así que esto da para que finalmente Juan Pablo se haga... como un mercado negro, entre comillas, se hagan situaciones o carreras, exacto, más de manera ilegal, exacto, que legal.
1: Y encarpen y vayan a un lugar, un campo cerrado, privado, claro, hectárea para adentro, y no te puede entrar nadie, y vamos con las carreras. Claro. Acuérdate, esto va a pasar.
0: Vamos a una canción, de verdad que es un temazo. 8:28, después comerciales y volvemos.

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1: 8:33 a.m.
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0: Muy bien, 8 de la mañana, 39 minutitos, 8:39 aquí en Mágica 89.5 en esta mañanita, ¿verdad? Que esperamos sea una muy buena mañana para todos, don Juan Pablo Benito.
1: Rangers juega este viernes con Arica.
0: Ya, con
1: allá.
0: Algo escuchaba, yo no entiendo mucho ahí, pero por secretaría, algunos puntitos que están buscando, así como cuando jugaba la selección chilena, recuerdo que siempre, no, es que si pierde este equipo y este otro no sé cuánto, y si este otro gana, que están buscando la misma fórmula, sí, con Ranguerito para, sí, que se salve. Porque tú lo dijiste la semana pasada, ¿cierto? Si perdía con el miércoles...
1: Con Magallanes. El sábado.
0: O sea, perdón, primero con Recoleta, que hubo goleada, después el sábado, y... que ya no había nada que hacer. Y no hay nada que hacer.
1: Matemáticamente no. Bueno, encima se está dando algunos resultados de la primera vez que están ganando, entonces, que están perdiendo. Entonces eso ayuda a Rangel y Talca. Pero mira, todo esto va de la mano con la situación que tiene que esperar resultados, números y todo eso. Esperemos que tenga alguna...
0: Claro, algo...
1: salida favorable para Rangel y Talca. Sea por secretaría, sea por... El llamado maletín, lo que sea, pero para salvar la división.
0: Ya, lo otro, el ministro lo dijo sin anestesia, la bencina va a subir hasta 90 pesos, podría subir próximamente la bencina, así que ojo con eso, ¿ya? Para que lo tenga presente. Lo otro, bueno, aquí estábamos revisando más información en el tema de los galgos, ¿verdad? Ahí va a seguir en el tapete. Y lo otro... que estamos ya menos un mes, ¿cierto?, de las fiestas patrias, y nuevamente entra, ¿verdad?, esta posibilidad en el Congreso de que el día 17 de septiembre también se considere feriado para alargarlo. Ya la primera opción se desechó, vamos por esta segunda opción, así que vamos a ver qué ocurre, hasta dónde llega a propósito. Lo otro, Juan Pablo, tú lo estabas comentando recién, hay corte de tránsito, hay...
1: El paso superior 6 Sur.
0: En la 6 Sur hay trabajos ahí, ¿cierto?, de mantenimiento en estos pasos bajo niveles, así que esto ha provocado atochamientos enormes.
1: Sí, ¿sí? Esto ahí te das cuenta tú que cuando no está al paso de la 6 Sur nos ingeniábamos por cualquier lado.
0: Claro.
1: Solamente por el molino tal, ¿te acuerdas o no?
0: Por el lado, claro, por el lado del tabaco por allá.
1: Ahora... todos los que vienen del Poniente tratan de buscar acceso luego, y los que vienen del Oriente también, está cerrado, bueno, anoche también se trabajó en este lugar, había que hacer esta pega, y ahora se está trabajando todavía, entonces está cerrado, y esto colapsa, es un paso más que hay del sector Oriente para acá, y colapsa, Talca colapsa de inmediato, la 1 Sur, entre la 12, 13 y 14, Oriente está colapsado, para avanzar para acá está asqueroso. Entonces es un problema mayor que hay ahí en el tránsito.
0: Está colapsada también las rutas, las calles de Talca y de otras ciudades están colapsadas. Vamos a ir a una canción y volvemos. De ahí nos despedimos, Juan Pablo. Sí, vamos a ir con una canción más y volvemos.

0: 16 minutitos ya para que sean las 9 de la mañana, 16 para las 9 aquí en Mágica 89.5. Estamos en pauta en este ya 19 de agosto. Va pasando rapidito, ¿verdad? Los días y va a pasar demasiado rápido. Demasiado rápido. ¿Lluvia para la próxima semana? Todavía no, en esta semana.
1: ¿Ah, no?
0: No, no.
1: Ah, ya, Ricardo. Gracias.
0: Ahora, uno conversa con las personas y ya es como muy típico, ¿no? Así como la fiesta del chancho acá. Uno dice, ¿va a llover para la fiesta del chancho? Siempre llueve. ¿Va a llover para el 18? Siempre llueve. Para que se preparen los futuros ramaderos.
1: ¿Va a haber plata? Nunca es plata.
0: ¿Claro?
1: Y los supermercados están llenos. ¿Cómo entendí eso?
0: Un aguinaldo.
1: ¿Cómo entendí eso?
0: Sí. No, es cosa de ver el parque automotor nomás, cómo crece.
1: Lo que tú decías, la bencina para subir, 90 pesos. Las carreteras colapsadas para septiembre. Sí. ¿Cómo entendí eso?
0: Y la carretera ya se hizo poca acá, sí, en la región, como, del Maule,
1: ¿eh? Es como, oye, puta, tu auto como chupa, que gasta, pero tenés que andar.
0: Y pasa eso. Juan Pablo, agradecemos, ¿verdad?, vuestra visita cada día miércoles, ¿cierto? ¿Va a ser cada día miércoles ahora?
1: No, los lunes.
0: Y a nuestros auditores, ¿cierto?, agradecerle a nuestro DJ. Y continúo hasta cerquita a las 9 junto a ustedes. Y nos despedimos, ¿cierto?, hasta mañana, si Dios así lo quiere, que tengan un excelente día. Es Mágica 89.5, cada mañana estamos en pauta. Muy, pero muy buenos días. A seguir con nosotros. Un abrazo.

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2: 9:01 a.m.
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1: 9:29 a.m.
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bonito día. Oye, temperatura del momento, 8 grados. 8 grados de temperatura con un día soleado. Sí, soleado, lindo, hermoso. ¿Cuánto nos queda más así? Vamos a ver de inmediato. Ay, ya. Para hoy, miércoles, tendremos un día entre despejado y nubosidad parcial, con una máxima de 18 grados de temperatura. 18. Más que ayer, uno más que ayer. Para mañana jueves, cubierto, variando nubosidad parcial, mínima 4, máxima 16. Igual mañana tendremos rayitos de sol. El viernes, el viernes nublado, variando nubosidad parcial, mínima 5, máxima 15. El sábado también de nublado a nubosidad parcial, mínima 4, máxima 15. Y el domingo, nublado a nubosidad parcial, mínima 5, máxima 16. Maravilloso. Harta buena noticia hoy día, ¿eh? Se prohíbe, al menos según el voto en la Cámara de Diputados, de las carreras de galgo. Qué maravilla. Luego les vamos contando más. Vamos con más música a esta hora a través de Mágica, aquí en la 89.5. Ahí vamos a escuchar una canción que pega con este día. ¿Será esto? No, no es esta. No es esta. A ver.

Faltan 12 minutos para que sean ya las 10 de la mañana, 12 para las 10, a través de Mágica, aquí en la 89.5. Bien, vamos a ir con el tema de la carrera de galgos. Espérenme un poquito, que la quiero completita. Ay, vamos a ver si esto se puede. ¿Cómo votó cada diputado el proyecto para prohibir las carreras de galgos en el país? Bueno, la iniciativa fue aprobada por 80 votos a favor, 41 en contra y 7 abstenciones. Ya por 80 votos a favor, 41 en contra, 7 abstenciones, la Cámara de Diputados aprobó en general el proyecto de ley que prohíbe las carreras de galgo en Chile, con el fin de proteger a los perros de esta raza de los malos tratos a los que son sometidos en el marco de esta práctica. La norma que vuelve ahora a comisión para su revisión en particular añade el artículo 11 bis a la ley número 21.020 sobre tenencia responsable de mascotas y animales de compañía, el que prohíbe toda carrera de perros, cualquiera sea su raza, en todo el territorio nacional y establece multas para quienes organicen y participen de esta práctica. Yo le pondría más que multas, pero bueno. El rechazo de la iniciativa corrió principalmente por parte de las bancadas de Republicanos y el Partido Nacional Libertario, además de diputados UDI-RN y algunos independientes. Ya incluso está la tabla ahí de votación, ¿ya? Pero bueno, lo bueno es que se prohibieron. Y yo sé que hay mucha gente que quizás escucha y que pucha va a las carreras, que le gusta. Hay familias enteras que vivían de eso, ¿saben? Sí, sí, generaciones que vivían de eso, con la crianza de galgo, venta de galgo, la carrera de galgo. Pero ¿saben qué? Todos dicen, no, pero es que no eran maltratados, a ellos les gusta correr, necesitan correr y simplemente se entrenan para eso, se les alimenta bien. Bueno, yo aquí estoy viendo una fotografía con una musculatura así, tremenda. Pero son flaquitos los galgos, flaquitos, pero con una musculatura muy buena, por eso corren harto y viceversa. ¿Ah? Corren harto porque tienen esa musculatura y también tienen esa musculatura por el ejercicio que hacen. Pero saben que la verdad es que se estaban viendo muchos galgos abandonados. Cuando ya dejaban de servir y todo, no se tenían como mascotas, no llegaban a ser un integrante de la familia, no, estaban en criadero. No los criaban en una casa, bueno, quizá uno que otro, pero la mayoría no. Entonces, no se les tomaba cariño, solamente era un negocio, se ganaba plata con ellos y después que se hacía, se abandonaban en la calle. Hay muchos rescatistas, animalistas y todo, que me saco el sombrero ante ellos, que la verdad es que rescataron muchos galgos abandonados. Y que una vida triste. Ya somos conscientes, sobre todo quienes tenemos mascotas, que los animales, sobre todo los perros, los gatos que están más domesticados, son seres conscientes, sintientes, no sé si conscientes, pero quizás son más conscientes que los humanos, no, algún día llegaremos a saber eso, pero son sintientes, o sea, tienen emociones. Entonces imagínense ser utilizados toda una vida y después, y yo creo que tienen mucho más emociones que muchos humanos, y eso es verdad, sí, lo digo, aquí lo dije y lo repito si quieren, no lo niego. Es verdad. Son 7 minutos los que faltan para que sean las 10 de la mañana. Como dicen, mientras más conozco a los humanos, más quiero a mi perro o a mi gato. ¿Sí? No siempre. Pero a veces sí.

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1: 9:56 a.m.
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2: El proceso investigativo desarrollado por la Brigada Investigadora de Delitos Sexuales Brisec de Linares, en coordinación con el Ministerio Público por delitos de carácter sexual y amenazas que afectaron a mujeres y adolescentes a nivel nacional, permitió reunir antecedentes y evidencias que acreditaron la participación de un hombre de 40 años en los hechos investigados, obteniendo una condena a presidio perpetuo calificado. Los hechos investigados corresponden a delitos de abuso sexual de persona mayor de 14 años, abuso sexual agravado, producción, almacenamiento y difusión de material pornográfico infantil y amenazas cometidos a mujeres y adolescentes.
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2: El senador Cristian Vial destaca inauguración de cárcel en Maule. Es una señal concreta y de nivel mundial para combatir el crimen organizado, manifestó. Tras la entrega definitiva y el inicio del poblamiento del complejo penitenciario en la Laguna de Talca, recinto considerado el más moderno de Chile y Sudamérica, el senador por la región del Maule e integrante de la Comisión de Seguridad del Senado, Cristian Vial, destacó la puesta en marcha de la Operación Cancerbero como una señal política y operativa contundente para enfrentar la crisis de delincuencia que afecta al país.
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Qué buen tema de la sociedad. Hoy vamos a hacer mini especial de la sociedad. ¿Ya? Lo vamos a hacer. No hoy día, porque ya tocamos una canción, pero lo mañana. ¿Ya? Bien. Son las 10:06, 10:06. Vamos a ir revisando informaciones a esta hora, titulares a nivel nacional e internacional. Nacional, libertarios toman distancia de reforma por seguridad. Dicen que no están disponibles para apoyar. Cuestionan eficacia para afrontar los desafíos. Sokimich sorprende, utilidades se disparan más de 600% en segundo trimestre gracias al litio. En el primer semestre, en tanto, saltaron más de 350%. Fina convenio sobre pluralismo de medios, el debate abierto y la petición para que se pronuncie Contraloría. Vamos a revisar de qué se trata. Nos atañe. Constitución, seguridad y defensa, así será el recorrido de la reforma en el Senado. La iniciativa será vista primero en general en comisión. Aluviones, rescatan a dos personas aisladas en Iquique y se espera visita de CAS. La emergencia generó diversas alertas de evacuación. Terrible ahí lo que está pasando al norte de Chile. Calor extremo, dice, porque el calentamiento global amenaza peor de lo esperado a las personas mayores, según estudio. Ay, vamos a revisar eso también, porque no hemos quejado del frío, de la lluvia y todo, pero después nos vamos a estar quejando del calor. Ya lo sabemos, ya nos conocemos, ya. Y sabemos que después vamos a estar todo y el calor se pasó. Vamos a estar así. Por acá, dispensarios de cannabis bajo la lupa, 56 recintos funcionan en Chile y 30 en la región metropolitana. Dispensarios de cannabis, cannabis sativa, pues, marihuana, eso mismito. ¿Ya? Delincuentes quedan en libertad tras intento de robo a tienda en Maipú, fueron sorprendidos haciendo un forado. Robert Alf, firma líder mundial de recursos humanos. 35% de empresas que habían despedido por la IA están volviendo a contratar. Ay, eso es bueno. O sea, personas que fueron reemplazadas por la inteligencia artificial, ahora están volviendo a contratar. Eso. Cambian fiscal Chong de unidad de alta complejidad a Santiago Centro, tras más de una década en el cargo. Carabinero de Franco repele a tiros asalto contra su hijo en Puente Alto. Delincuente resultó herido. Continuamos a esta hora con la música. 911-2866. Vamos con la música esta.

El Pañuelo, con Romeo Santos y Rosalía, cuando son las 10 de la mañana con 17 minutos. 10 con 17 a través de Mágica, aquí en la 89.5. Vamos por acá de inmediato con... Finaste convenio sobre pluralismo de medios, el debate abierto y la petición para que se pronuncie Contraloría. Vamos a revisar. Un nuevo debate se ha abierto esta semana en torno al financiamiento de programas y becas, tras la controversia respecto a Becas Chile y a la focalización de recursos para ciencias. Ahora se conoció que el gobierno puso término al convenio Fondo de Estudios sobre el Pluralismo en el Sistema Informativo Nacional. Fue a través de un oficio en que la Subsecretaría General de Gobierno informó a la Agencia Nacional de Investigación y Desarrollo que no se realizaría el aporte correspondiente al 2026 y se pondría término al convenio. Este fondo en cuestión, sostenido por ANID, está operativo desde el 2009 y financia investigaciones dedicadas a estudiar qué tan plural es el sistema de comunicación en Chile. Esto es, quiénes son sus propietarios, qué contenidos circulan, desinformación y plataformas digitales. Desde el Ejecutivo justificaron por el ajuste fiscal a través de una circular número 12 del Ministerio de Hacienda y la optimización del gasto público. Sobre este tema, ya un diputado se pronunció, quien salió en respaldo a la medida. Excelente, dice, el dinero de los chilenos debe estar destinado a las urgencias sociales como seguridad, salud, educación, vivienda, etcétera. Si alguien tiene dudas de la pluralidad o la cacha de la espada, lo dijo así tal cual, que se consiga la plata en otro lado y encargue que le estudien lo que quiera. Claro, porque, a ver, es un arma doble filo, porque... este tema de los medios de comunicación que se hace ya a este fondo de estudio para los estudios sobre el pluralismo, o sea, es como para decir si los medios sirven o no sirven, es como una fiscalización, ¿ya? Entonces, ahora, si fuera como uno por uno, sí, pero ojo ahí. Así que sí, depende, no dice la cifra, cuánto se estaba gastando en esto, pero si lo están cortando es porque más o menos no era menor lo que se estaba gastando. Bien, son las 10 de la mañana con 20 minutos, 10 con 20, a través de Mágica, aquí en la 89.5.

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1: 10 de la mañana, 26 minutos.
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Ahí sí, ahí sí. Estoy ahogado en un barco. Faltan 24 minutos para que sean ya las 11 de la mañana. 24 para las 11. Y vamos revisando más informaciones por acá que quedan pendientes por aquí. A ver, había una bien interesante que íbamos a revisar. Por acá. De este calor extremo, a nivel global, a nivel mundial. ¿Por qué el calentamiento global amenaza peor de lo esperado a las personas mayores, según estudio? Expertos advierten que los riesgos para este grupo fueron subestimados y que con 1,5 grados Celsius más de temperatura, el 22% enfrentaría calor peligroso cada año. El avance del calentamiento global podría presentar una amenaza mucho más grande para las personas mayores de lo que se había calculado. Un estudio publicado por The Lancet Planetary concluyó que los efectos del calor extremo sobre este grupo de la población fueron subestimados, debido a que investigaciones anteriores se basaron principalmente en personas jóvenes y saludables. La investigación desarrollada por científicos de la Universidad de Stanford incorporó nuevos antecedentes sobre la vulnerabilidad de los adultos mayores y el crecimiento previsto de este segmento de la población. Eso hay que tener en cuenta también. Según sus modelos, si el planeta alcanza un calentamiento de 1,5 grados respecto de la era preindustrial, el 22% de las personas mayores de 60 años podría quedar expuesto cada año a temperaturas peligrosas durante más de un mes. Y recordemos que todos vamos para allá. Uno más cerca, otro más lejos, pero vamos para el mismo lado. ¿Ya? Estos resultados de modelos elaborados por investigadores estadounidenses de la Universidad de Stanford cobran especial relevancia en un momento en que Europa y Norteamérica atraviesan un verano excepcionalmente caluroso. Los expertos buscaron determinar en qué medida el calentamiento global expondrá a las personas mayores a niveles intolerables de temperatura de aquí al 2100. Pero ahí ya no vamos a estar nosotros, pero los que quedan. Este campo de investigación ya está bastante cubierto. Sin embargo, advierten los investigadores, los estudios anteriores parecen ser subestimados los riesgos. Parecen haber subestimado los riesgos que corren las personas mayores, ya que se basaban en conocimientos en parte obsoletos, claro, porque se hizo un estudio con personas jóvenes y sanas. Pero ¿qué pasa con las personas con alguna enfermedad crónica y que son ya de 60 para arriba? Aunque, bueno, eso lo dirán los expertos. ¡Una de dos! O una forma de ir extinguiéndonos, ¿cierto? Para hacer el calentamiento global. O el cuerpo se va a ir adaptando, el cuerpo humano. Se nos van a ir formando escamas, no sé, la piel, pero vamos a ir mutando. Nuestra piel va cambiando con los años, va tomando, mientras más sol hay, la piel se va haciendo más resistente. Eso, ¿quién podría decirlo? Un antropólogo, yo creo. Vamos a revisar de eso. ¿Qué tan cierto es eso? ¿Qué podría pasar? Sería una alternativa, digo, no es que va a pasar, pero que sería una alternativa, que el cuerpo humano poco a poco fuera, claro, las primeras generaciones van a pagar ahí los platos rotos y les va a tocar pesado y mucho, van a sufrirla. Pero ya cuando el ser humano, el cuerpo del ser humano, de aquí al 2100, vaya evolucionando y cambiando según las características del clima en donde vive, las temperaturas, puede ser. Son 20 minutos los que faltan para que sean ya las 11 de la mañana.

Mire, acabo de encontrar con lo que estábamos hablando del tema de cómo va a afectar el calentamiento global, las altas temperaturas, como consecuencia de las altas temperaturas, ¿cierto? Siempre hemos tenido calor y altas temperaturas, pero lo que pasa es que cada vez es más, más alta la temperatura, cada vez son más extensas las olas de calor, duran más días, ¿cierto? Y así es como los días de frío también. Pero aunque no, este año sí tuvimos harto frío, en lo que va del invierno, porque todavía nos quedan días, pero nos queda un mes todavía. Pero el calor está cobrando vidas en Europa, ¿cierto? Que le está tocando vivir en la otra estación opuesta, ¿cierto? Están en el otro hemisferio, por ende, están viviendo el verano. Oye, bueno, yo les comentaba así, a modo entre broma y serio, porque había leído de esto, con respecto a si el cuerpo humano puede que se vaya adaptando con los años, con las décadas, los siglos, a este cambio climático, si ya no hay nada que hacer para revertirlo, ¿ya? Y pregunto acá, y me dicen que, bueno, según la antropología física y biológica, el cuerpo humano cuenta con una gran plasticidad para adaptarse a los cambios climáticos y a las temperaturas extremas. Esta adaptación se divide en diferentes niveles que van desde respuestas rápidas del organismo hasta cambios evolutivos a largo plazo. A eso me refería. Esto es cambio evolutivo, ¿ya? A largo plazo. Los cambios pasajeros, que es cierto que ocurren en días cuando nos adaptamos, nuestro cuerpo se adapta a las temperaturas, ¿cierto? O cuando alguien viaja, cambia de estación, o si usted viaja ahora al extranjero, donde sea al otro hemisferio, donde sea verano, su cuerpo se va a adaptar al horario, cambio de horario, todo eso se adapta, tiene un costo, sí, a veces estrés, qué sé yo, pero se adapta. Pero la adaptación fisiológica, cambios que suceden mientras una persona crece en un entorno extremo. Los niños que se crían en zonas de mucho frío o de gran altura desarrollan una mayor capacidad pulmonar o un metabolismo diferente de manera permanente. La adaptación genética, que es la evolución, rasgos heredados ya por generaciones en poblaciones específicas, reglas corporales como la de Allen Bergman, muestran que las poblaciones de climas fríos tienen que ser más robustas y de extremidades cortas para guardar calor, mientras que las de climas cálidos suelen ser más delgadas y altas para disiparlo. ¿Qué metía con quién es mi TDAH? ¿Quién es Alan Berman? Allen y Berman. Voy a ver imágenes, a ver, que para describirle nomás, ¿ya? Es Allen y sale acá Aleni Ver. ¿Qué condiciones, qué características tenían sus condiciones corporales que tuvieron que adaptarse? Regla de Allen y Berman. Es una regla. Pero vamos a ver imágenes. ¿Cómo eran? A ver. Siempre nos salen ser humanos. Salen en animales. Ya. Sí, pero claro, se logran ver cuerpo, una genética distinta. Sí, como describe acá justamente, más robustos y con los brazos más cortos. ¿Ya? Reglas corporales como esta, mientras que cuando en climas cálidos suelen ser más delgadas y altas para disiparlo. Adaptación cultural también. El uso de ropa adecuada, tipos de viviendas, control del fuego y el manejo de la sombra o la calefacción. Es la primera línea de defensa del ser humano antes de requerir cambios biológicos. O sea, sí, el cuerpo se puede ir adaptando. Vamos a ver el tema de la regla de Allen y Berman. Está interesante. Me tinca. Vamos a ver qué dice. Bueno, aquí dice.
Las reglas de Berman y Allen son principios de la biología que explican cómo los animales de sangre caliente, aves y mamíferos, que nosotros también entramos ahí, que somos mamíferos, y animales también, cambian su tamaño y forma según el clima para regular la temperatura de su cuerpo. Ambas reglas se basan en la física: un cuerpo grande o compacto retiene mejor el calor, mientras que uno delgado o con extremidades largas ayuda a liberar el calor acumulado. Sí, aquí sale todo lo del tamaño corporal y cómo se va adaptando el cuerpo humano, evolucionando, ¿cierto?, generación tras generación, para adaptarse al clima. Es una alternativa que pase eso también. Bueno, continuamos con la música a esta hora a través de Mágica, aquí al 89.5. ¿Quieres programar tu canción? Lo puedes hacer a través de nuestro WhatsApp, que es el

¿Qué temazo a esta hora de la mañana cuando faltan 7 minutos para que sean ya? No, ¿siete? ¿Sí? ¿No? Bueno, a ver, espérenme. 6 minutos. 6 minutos para que sean las 11 de la mañana. Vamos a contarles que el Servicio Nacional de Reinserción Social Juvenil, el círculo se rompe acá, porque reinserción es seguridad. 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

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Seguimos con la música. 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Vamos con la música a esta hora aquí en la 89.5.

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1: 11 de la mañana, 2 minutos.
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2: Con una inversión de 13 millones de pesos, el Departamento de Educación Municipal DAEM de San Clemente ha adjudicado el proyecto de transporte escolar rural TER 2026, iniciativa que permitirá fortalecer el acceso y traslado de estudiantes de sectores rurales hacia sus respectivos establecimientos educacionales. Esta iniciativa busca contribuir directamente a la asistencia permanente y continuidad de las trayectorias educativas, facilitando el traslado de niños, niñas y adolescentes que enfrentan mayores dificultades de conectividad y acceso al transporte público.
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2: Nuevas ambulancias llegan a la comuna de Pencahue. Llegar más rápido y de forma segura hasta los sectores rurales es el principal objetivo de las dos nuevas ambulancias 4x4 entregadas a la comuna de Pencahue, vehículos financiados por el gobierno regional que permitirán mejorar el traslado de pacientes y responder a una necesidad largamente esperada por la comunidad. La entrega fue liderada por el gobernador Pedro Pablo Álvarez Salamanca y contó con la presencia del ministro del Interior y Seguridad Pública, Claudio Alvarado.
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Son las 11 de la mañana con 12 minutos, 11 con 12, y vamos por acá revisando el horóscopo. Partimos con Aries. ¿Qué dicen este día miércoles 19 de agosto? Saludando a los Marianos, que hoy están de onomástico. Felicidades a los Marianos y a los que hoy cumplen un añito más de vida. Vamos con el signo de Aries. Dice: acepte solo si está absolutamente seguro de poder manejar ese proyecto. No se deje atrapar por una misión que es imposible, porque solo conseguirá desanimarse. Aunque antes no haya querido escuchar su consejo, lo que usted dice tiene fuerza y por eso la pareja le hará caso. Tauro, usted siente que esa persona está distorsionando los hechos para que usted le crea, pero su mente se resiste a confiar en algo tan absurdo. Eso le sucede a ella por exagerar. El tiempo es de celebrar, aunque no existe una razón aparente, solo por el hecho de encontrarse juntos. Géminis, cuando el ánimo de su entorno empieza a decaer, usted de inmediato contagia a la gente con sus palabras alentadoras y buena disposición. Es un elemento clave en su entorno. La pasión amorosa le ronda. Pronto no podrá evitarla. Vaya preparando el terreno para recibirla, Géminis. Cáncer, se siente libre de expectativas sobre cómo los demás le perciben. Hoy usted está liviano y más optimista para seguir algunos sueños que han poblado su mente en los últimos días. Lo que más le atrae del amor es la sensación que le despierta. Podría decir que se enamora del amor, Cáncer. 11 con 14 minutos. Nos pidieron una canción. ¿Quién fue? Anjos. Anjos nos pidió esta canción. Así se llama, Anjos. Anjos, ¿sí? Anjos.

Oye, pero qué buen tema te sacaste. Bueno, me gustó. Me gustó. La que nos escribió Anjos. ¿Ya? Gracias por la canción. Dice, se pasaron. Bueno, está buena la canción. Me gustó. Va a quedar ahí guardada en nuestra lista de reproducciones. Bien, vamos a seguir con el horóscopo. Atención, Leo, que dice así. Leo, en un ambiente laboral agresivo es fácil creer que es más seguro abstenerse de expresar lo que siente y guardarse las opiniones para no ser atacado. No es la mejor actitud. Envuelto en una relación que los demás no pueden conocer, usted tiene buenas razones para actuar así. Virgo, en vez de perder tiempo corrigiendo a quien está equivocado, aproveche la energía para temas que realmente le interesan y valen la pena. No estaba preparado para la intensidad de quien entra a su corazón y sería prudente protegerse ahora mismo, que todavía puede hacerlo, Virgo. Libra, aquello que se aparta de lo convencional no siempre es imposible de realizar. Hoy ábrase a propuestas que rompen con lo habitual y permiten explorar otras posibilidades profesionales. Vaya rápido donde quien no solo comparte sus sentimientos, sino también interesantes ideas, Libra. Escorpio, es difícil que alguien le haga cambiar de opinión, pero si pudiera escuchar y fuera flexible, se vería frente a una serie de posibilidades reales en el medio profesional. No es que usted quiera guardarse secretos y dejar afuera a la pareja, sino la necesidad de un espacio privado, Scorpio. Son las 11 de la mañana con 19.

Ya, vamos por esos últimos signos del horóscopo de inmediato por acá. Vamos a ir con el signo de Sagitario, que dice así. Sagitario, no espera que los demás corran para ayudarle cuando usted se equivoque y genere situaciones caóticas en el trabajo. Tendrá que arreglárselas por sí mismo, así que prepárese. Entre en acción para recuperar su buen estado físico. No espera última hora para cumplir sus planes, Sagitario. Capricornio, aunque en mitad de la conversación vuelva las dudas sobre si debería haberse abierto con esa persona, el momento es para contar con alguien que le escuche y comprenda. Una vez que el diálogo se haya abierto, usted verá que no es lo habitual. Hay una mayor comprensión. Acuario, usted no es de cuestionarse las decisiones ya tomadas y comprende que ninguna elección es la ideal. Le basta con que sea correcta y le permita seguir adelante en su camino. Un diálogo casual es la llave que le ayudará a comprender a quien ama. Así es el poder de las palabras, Acuario. Piscis, hacerse a un lado para que los demás avancen se ha convertido en algo habitual para usted. Pero esto mismo está creando resentimiento que puede provocar problemas con los cercanos. Tenga paciencia, porque la transformación que espera en el amor se encuentra por empezar, Piscis. Son las 11 de la mañana con 25 minutos. ¿Cómo se llama el colega, Stephanie? ¿Estefi? ¿Estefanía? ¿Cómo se llama? Aquí, por aquí me había dado. ¿Parece el nombre del colega? A saludarlo. ¿Será Carlos Ruiz, el suboficial? ¿Sí? El suboficial, eso mismo. Es su oficial Carlos Ruiz, ya. Aquí está su canción, su oficial. Saluditos ahí para la oficina de reinserción social, también de gendarmería. Aquí están los prisioneros con Tren al Sur.

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1: 11:31 a.m.
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Tú misterioso alguien, qué lindo tema. Me gusta esa canción de Miranda, cuando son 20 minutos los que nos separan de las 12 del día. Hoy sí, 20 para las toxillas. Pasamos rápido esta mañana. Vamos por acá a contarles. Vamos con informaciones policiales que nos han enviado la Policía de Investigaciones justamente en el último momento. Vamos a irnos a Linares. PDI Linares detiene en flagrancia hombre por denuncia de delito sexual. Detectives de la Brigada de Investigaciones de Delitos Sexuales Brisec Linares, en coordinación con el Ministerio Público, realizaron diligencias investigativas ante una denuncia por el delito de violación a mayor de 14 años, hecho ocurrido en la comuna de Longaví. A partir de las instrucciones impartidas por la Fiscalía de Flagrancia Maule, los oficiales concurrieron hasta el sitio del suceso, realizando diligencias investigativas como la inspección del lugar, declaración de testigos, entrada y registro voluntario al domicilio del imputado y levantamiento de evidencias. Al momento de la concurrencia de los detectives, el imputado se encontraba prófugo y en flagrancia, por lo que el mando de unidad dispuso la concurrencia de dos equipos especializados, uno destinado al trabajo científico técnico en el sitio del suceso y otro destinado a la ubicación del imputado. En tiempo récord, los detectives lograron ubicar y detener al sujeto en la vía pública, quien será puesto durante esta jornada a disposición del juzgado de garantía de Linares para el respectivo control de la detención y posterior formalización por parte del Ministerio Público. Bien ahí. Bien ahí. Vamos a ir con la música a esta hora, a través de Mágica, aquí en la 89.5.

Se va. ¿Quieres programar una canción? Lo puedes hacer a través de nuestro WhatsApp, que es el +569 5911 2866. Repito, +569 5911 2866. La canción que ustedes quieran. Ahí ya tienen nuestro WhatsApp para poder pedir la canción. A ver, por acá, ¿qué les puedo contar? Por acá, tenemos, bueno, en esta mañana, estudiantes del Liceo Entre Ríos de la comuna de San Clemente se estaba manifestando debido a denuncias por falencias que existen en su establecimiento relacionadas con infraestructura y condiciones para estudiar. Esto fue esta mañana en la comuna de San Clemente. Seguimos con la música y luego vamos a ir con información policial, ya, de Curicó. Continuamos por acá con canciones que ustedes piden al +569 5911 2866.

Primera cita nos cantaba Carin León a esta hora de la mañana todavía, pues, cuando faltan 11 minutos para que sean ya las 12 del día. Vamos revisando por acá esta información. En Curicó, PDI de Curicó detuvo en flagrancia extranjera por uso malicioso de instrumento público. En la sección de Migraciones y Policía Internacional, CEPI de Curicó, una ciudadana boliviana, se presentó en las dependencias para solicitar un certificado de vigencia de permanencia definitiva, exhibiendo documentación presuntamente emitida por el Servicio Nacional de Migraciones, CERMIG, y una cédula de identidad chilena. En el lugar, detectives diligenciadores en el área migratoria detectaron indicios de falsedad y tras efectuar las respectivas consultas en fuentes de información institucional y extrainstitucional, lograron establecer que la extranjera no registraba permanencia definitiva en nuestro país y que el número del certificado presentado no existía en los registros de la autoridad administrativa, determinando además que la cédula de identidad chilena habría sido obtenida de manera fraudulenta. Ante esto, la mujer fue detenida en flagrancia por el delito de uso malicioso de instrumento público, pasando a control de detención por instrucción de la Fiscalía de Flagrancia allá en Curicó. ¿Mm? Wow. Bueno, vamos a ver ahí qué pasa ahí con la investigación. Continuamos con la música. Aquí en Mágica, la canción que tú pides, al más 569-5911-20. 8, 6, 6.

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1: 11 de la mañana, 55 minutos.
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2: La Orquesta de Acordeones de Talca participó en el segundo Trofeo Chileno de Acordeón en la ciudad de Santiago, en donde obtuvieron el primer lugar categoría Ensamble Senior. Gracias a este logro nacional, la orquesta será invitada a tocar en el mes de noviembre en el Festival Internacional de Acordeón FIA en su edición 2026. El elenco, dirigido por el profesor Sergio Pérez Montiel, está conformado por niños, jóvenes y adultos desde los 9 años, provenientes de distintas escuelas y liceos de Talca y de San Javier.
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2: La comunidad de Romeral brindó un último adiós a Hernán Santiago Lizana Muñoz, nacido en Curicó, cantor, poeta y payador popularmente conocido como el Cóndor Libre. Cabe recordar que el domingo se dio a conocer su fallecimiento, dejando una huella imborrable en la identidad cultural a nivel local, donde su talento, sencillez y amor por las raíces chilenas lo convirtieron en un verdadero referente. Ayer en la iglesia pentecostal se realizó un servicio religioso dando paso a un homenaje en plena plaza de armas de Romeral, lugar donde se habilitó un escenario por el que transitaron diversos artistas regionales.
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Son exactamente las 12 del día, 12 del día a través de Mágica, que es la 89.5. Y nuestro invitado, ¿saben quién es? Les va a gustar. Sobre todo a los nacidos entre él. Ah, no, no voy a dar fecha, ¿para qué? ¿Para qué? No es necesario. Pero es ochentero. Miguel Ángel Mateos, conocido simplemente como Miguel Mateos, nació en Buenos Aires un 26 de enero de 1954. Es un cantautor argentino de rock. Es uno de los músicos más emblemáticos de la revitalización del rock argentino en los años 80 y del movimiento conocido como rock en tu idioma, que revitalizó el rock en toda Latinoamérica. La carrera de Miguel Mateos es muy extensa. Ya en el 69, con solo 15 años, estaba participando en uno de los primeros festivales del rock argentino. Ya diversos factores provocaron que ese primer grupo se disolviera y Mateo comenzara su carrera como solista. Su álbum debut fue Obsesión. De ahí escuchamos, obviamente, esta canción.

Tú eres mi obsesión. ¡Qué temazo ahí de Miguel Mateos! Vamos a ir, vamos, porque de ese disco no desprendo otro éxito. Aquí tengo el experto, que él es más ochentero, porque mayorcito ya, ya está bordeando los 70. ¿Ah? Sí, es la que más me gusta también, sí. Pero vamos por orden, por álbum. Ya fuimos con el primer álbum, que ese salió como solista en 1983. A ver si... No, en el 90. Nos vamos al álbum ahora, Kryptonita, en el 91, como solista. A ver. No, de aquí no sale ningún tema conocido. Nos vamos al tercer álbum. Pisándolo. A ver si sale algo aquí. No, tampoco. Oye, increíble como hay artistas que tienen discos que no pegan, que no tienen ningún éxito. Por acá tampoco. A ver, ¿cuál fue el álbum exitoso? A ver, ¿sería este? O me salté uno. De aquí, mira, no hay ninguna, ¿viste? Aquí con mi colega, que él es más ochentero porque es más viejito. De este álbum, en el álbum 1, no, tampoco, mira. ¿Y dónde están los éxitos que...? No, qué raro. Sí. Aquí, este... ¿Aquí hay canciones? Bueno, mientras tanto nos vamos a escuchar nuestra canción favorita de Miguel Mateos, que se llama Atado a un sentimiento.

Conservatorio Municipal Manuel de Falla y se especializa en guitarra, piano, canto y composición. Y en el 76 deja el conservatorio, en el 79 crea el grupo SAS y después en los 80, ¿cierto? Queda solito, como solista con su primer disco, Obsesión. Y en el 90, dice que en el 90, pero acá Juanca me dice que en el 80. Nos quedamos con la duda ahí. ¿Ya? Porque aquí dice clarito que sus álbumes salieron en el 90, no en el 80. Pero bueno, el orden no altera el producto. Vamos a escuchar a esta hora a Miguel Mateos. Ah, temazo este. Solos en América.

La pared. Espero que hayan disfrutado este mini especial del día de hoy a través de Mágica, que es la 89.5 de Miguel Mateos. Así que nos vamos a ir. ¡Ay! Nos queda la última, no la vamos a dejar de lado. Miguel Mateos, llámame si me necesitas.

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1: 12 horas, 34 minutos.
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Qué buen tema de vacilos a esta hora del mediodía, cuando faltan 13 minutos para que sean ya las 13 horas, 13 para las 13. Vamos revisando nuevamente el pronóstico del tiempo para estos días. Para hoy tenemos un sol radiante lindo, un día maravilloso, con una máxima de 18 grados de temperatura, ¿sí? 18 se espera. Para el jueves se espera un día cubierto, variando nubosidad parcial. Mañana también tendremos rayitos de sol, una mínima de 4 y una máxima de 16. Para el viernes, de nublado, nubosidad parcial, mínima 5, máxima 15.

Sol de verano. No hace verano, pero tenemos sol, ¿cierto? Eso es lo que vale. 9 minutos nos separan de las 13:01 p.m. a través de Mágica. En este momento tenemos 14 grados de temperatura. Exquisito día. Maravilloso.

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1: 12 horas, 57 minutos.
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Para los que quieran inscribirse, nos envía su nombre y su RUT a nuestro WhatsApp, que es el más 569-5911-2866. Seguimos con más música a esta hora aquí en tu Radio Mágica

Son las 13 horas, 1 de la tarde con 11 minutos, 1 con 11. 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No te la pierdas. Vamos con Yuri. No, esa no es. Esta sí.

Ay, qué buen tema de Yuri, buenísimo. Buenísimo, sí, soy así. Así se llama esa canción. ¿Ya alcanza a programar? Puede ser. Tendría que ser así como ahora ya. Ahora ya, sí, como rapidito. Si quieren alguna canción en especial. Y aquí nos pidieron a Juan Luis Guerra. Juan Luis Guerra con los 440. Que nos canta Me enamoro de ella.

¿Qué temas? ¿Qué temas? Ahí con Juan Luis Guerra y los 440. Esta canción es de Bertín Osborne, pero en esta versión me encanta. Me encanta ahí con Juan Luis Guerra. Bien, ya nos estamos despidiendo, pero los vamos a dejar invitados para que sigan en sintonía de Mágica, porque ya viene toda la información con nuestro querido Alejandro Aguilera para que estén completamente informados de lo que pasa en Talca y la región. Y, por supuesto, después el gigante deportivo. Pero antes de despedirnos, alcanzamos a otra canción.

Ahora sí nos vamos. Que esté muy bien. Que tenga linda tarde. Sigan en sintonía. No se vaya de mágica aquí en la 89.5. Hasta mañana, si Dios quiere. Chao, chao.

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1: Radio Mágica le indica la hora.
2: 1:28 p.m.
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0: 13:30 p.m.
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0: Las 13 horas 31 minutos titulares. Nuevas ambulancias llegan a la comuna de Pencahue. Segunda entrega de bono de recuperación beneficia a 1.197 hogares del Maule. Problemas en el ramal Talca Constitución. ¿Cómo están, amigas, amigos, auditores? Tengan todos ustedes muy, pero muy buenas tardes. Les saluda el periodista Alejandro Aguilera García. Linda primaveral tarde de miércoles. Estamos ya a 19 de agosto del 2026. El santoral nos ha recordado hoy a Mariano y a Mariana. Felicidades, como también un saludo cordialísimo para usted que hoy está de cumpleaños. Roberto Ramos, liderando los mandos técnicos, saludamos a los integrantes de nuestro departamento de prensa. A ustedes, nuestros gentiles auditores, muy buenas tardes, bienvenidos a las noticias. Tenemos 16 grados a esta hora en la capital de la región del Maule, casi 17 grados, ¿eh? Primaveral. Un mensaje de solidaridad a nuestros hermanos del norte, curiosamente del norte, siempre era el centro y el sur de Chile. En estos avatares del invierno, ahora es el norte de nuestro país el que está sufriendo, por ustedes lo han podido ver en las pantallas de la televisión, por este frente de mal tiempo. Muy bien, vamos al detalle de las informaciones. Los parlamentarios Gross y Germán Verdugo solicitaron levantar un catastro nacional que permita conocer la magnitud, evolución y comunas más afectadas por este delito del robo de medidores de agua y medidas contra la venta ilegal de cobre, además de reforzar la persecución de quienes sustraen y comercializan las piezas de los medidores. Los diputados Verdugo, representante del distrito 17 del Maule, y Eric Gross, del distrito 5 de Coquimbo, solicitaron a distintos organismos públicos elaborar un catastro nacional sobre el robo de medidores de agua potable con información desagregada por región, comuna y año. Ambos buscan dimensionar un fenómeno que provoca daños materiales, filtraciones, interrupciones del suministro y gastos adicionales para las familias afectadas. Germán Verdugo pidió a la Subsecretaría de Prevención del Delito y a la Superintendencia de Servicios Sanitarios informar las denuncias registradas durante los últimos 3 años, identificar las comunas que concentran más casos y detallar las estrategias de prevención implementadas. También solicitó evaluar el reemplazo de medidores con componentes de cobre por materiales alternativos cuando sea técnicamente posible para reducir su atractivo en el mercado ilegal, manifestaron los legisladores. Las 13 horas con 34 minutos condenan a presidio perpetuo calificado e imputado por delitos sexuales y pornografía infantil. El proceso investigativo desarrollado por la Brigada Investigadora de Delitos Sexuales Brisec de Linares, en coordinación con el Ministerio Público por delitos de carácter sexual y amenazas que afectaron a mujeres y adolescentes a nivel nacional, permitió reunir antecedentes y evidencias que acreditaron la participación de un hombre de 40 años en los hechos investigados, obteniendo una condena a presidio perpetuo calificado. El comisario Francisco Díaz, de la Brigada Investigadora de Delitos Sexuales de Linares, al respecto nos manifestó lo siguiente.
1: Esta Brigada de Delitos Sexuales desarrolló investigaciones en favor de adolescentes y mujeres de la provincia de Linares. El juicio oral se llevó a cabo en la ciudad de Santiago, que tuvo una duración de más de un mes. Participaron 47 víctimas y el hombre fue condenado, logrando una sentencia de presidio perpetuo calificado.
0: Los hechos investigados corresponden a delitos de abuso sexual de persona mayor de 14 años, abuso sexual agravado, producción y almacenamiento y difusión de material pornográfico infantil y amenaza cometidos a mujeres y adolescentes. Las 13 horas con 35 minutos. Tras la entrega definitiva y el inicio del poblamiento del complejo penitenciario de la Laguna de Talca, recinto considerado el más moderno de Chile y Sudamérica, el senador por la región del Maule e integrante de la Comisión de Seguridad del Senado, Cristian Vial, destacó la puesta en marcha de la Operación Cancerbero como una señal política y operativa contundente para enfrentar la crisis de delincuencia que afecta al país. El operativo, que forma parte de un nuevo diseño nacional para aislar a miembros del crimen organizado, fue encabezado en terreno por el presidente de la República, José Antonio Katz. Esto nos pone en un nivel mundial. Es un mensaje claro para los criminales. Los estándares que se van a tener en esta cárcel buscan inhibir a la criminalidad, es decir, el régimen de encierro diario va a ser una señal clara para inhibir justamente a los que están afuera, afirmó el senador Vial. 13 horas con 36 minutos, municipio de San Clemente adjudica 13 millones de pesos para fortalecer el transporte escolar rural 2026. Con una inversión de 13 millones, el Departamento de Educación Municipal DAEM de San Clemente ha adjudicado el proyecto de transporte escolar rural TER 2026, iniciativa que permitirá fortalecer el acceso y traslado de estudiantes de sectores rurales hacia sus respectivos establecimientos educacionales. Esta iniciativa busca contribuir directamente a la asistencia, permanencia y continuidad de las trayectorias educativas, facilitando el traslado de niños, niñas y adolescentes que enfrentan mayores dificultades de conectividad y acceso al transporte público. La adjudicación de estos recursos permitirá reforzar el apoyo a las familias de sectores rurales, entregando una alternativa de transporte que favorezca el acceso oportuno y seguro a los establecimientos educacionales, disminuyendo las barreras asociadas a la distancia y conectividad territorial. Las 13 horas 37 minutos, nos trasladamos al departamento de prensa. A esta hora, la información con Elena Rojas Alvarado.
2: Muchas gracias, Alejandro Aguilera, por el pase. Vámonos de inmediato con la información del día de hoy. SLEP, Los Álamos y CFT Estatal del Maule firman convenio de cooperación. Con el compromiso de fortalecer la educación pública y generar nuevas oportunidades para el territorio, el Servicio Local de Educación Pública, SLEP, Los Álamos y el Centro de Formación Técnica de la Región del Maule, CFT del Maule, concretaron la firma de un importante convenio de cooperación mutua. El objetivo central de este acuerdo es establecer las bases para una vinculación y colaboración a largo plazo entre ambas instituciones. Esta alianza estratégica busca contribuir directamente al desarrollo y mejoramiento educativo y así como al bienestar y la calidad de vida de las personas, grupos y comunidades que forman parte de la red escolar. Para alcanzar estas metas, ambas instituciones focalizarán en sus esfuerzos en áreas clave de desarrollo. Entre los principales hábitos de acción destaca el impulso al crecimiento social y educativo de las y los estudiantes de las comunidades académicas de ambas instituciones, mediante la realización de investigaciones y proyectos sociales interdisciplinarios. Asimismo, el convenio potenciará la formación profesional de los alumnos del CFT del Maule a través del desarrollo de pasantías, investigaciones aplicadas y prácticas técnico-profesionales. A esto se sumará la participación activa de las comunidades educativas en actividades de extensión, talleres prácticos y otras instancias formativas conjuntas. Para Noticias en Línea, informó Elena Rojas Alvarado. Adelante, Alejandro.
0: Muy bien, muchas gracias, Elena. Las 13 horas ya con 39 minutos. Lo decíamos en titulares, nuevas ambulancias llegan a la comuna de Pencahue. Llegar más rápido y de forma segura hasta los sectores rurales es el principal objetivo de las dos nuevas ambulancias 4x4 entregadas a la comuna de Pencahue, vehículos financiados por el gobierno regional y que permitirán mejorar el traslado de pacientes y responder a una necesidad largamente esperada por la comunidad. La entrega fue liderada por el gobernador Pedro Pablo Álvarez Salamanca y contó con la presencia del ministro del Interior y Seguridad Pública, Claudio Alvarado. El gobernador regional destacó que esta inversión responde a la realidad de una comuna donde las distancias y las condiciones de los caminos hacen necesario contar con vehículos adecuados. Por su parte, la Seremi de Salud, Iskra Cox, relevó el impacto que tendrán las ambulancias en la atención de cerca de 9.000 habitantes de la comuna de Pencahue. Lo relevante es que con estos nuevos vehículos podemos acercar la salud a las personas. Hoy vemos lo contento que están el alcalde y la comunidad por poder contar con estas ambulancias, manifestó. La iniciativa, que significó una inversión de 287 millones de pesos, permitió incorporar dos nuevas ambulancias 4x4 especialmente preparadas para responder a la realidad rural de Pencahue. Las 13 horas con 40 minutos. La Orquesta de Acordeones, mire qué interesante esto, la Orquesta de Acordeones de Talca obtuvo primer lugar en evento nacional. La Orquesta de Acordeones de Talca participó en el segundo Trofeo Chileno de Acordeón en la ciudad de Santiago, en donde obtuvieron el primer lugar categoría Ensemble Senior. Gracias a este logro nacional, la orquesta será invitada a tocar en el mes de noviembre en el Festival Internacional del Acordeón FIA en su edición 2026. El elenco es dirigido por el profesor Sergio Pérez Montiel y está conformado por niños, jóvenes y adultos desde los 9 años y hasta los 39 años, provenientes de distintas escuelas y liceos de Talca y San Javier. Estos resultados han sido frutos de un trabajo constante y disciplinado, además del importante apoyo de las familias y de instituciones que nos han apoyado con espacios para ensayar semana a semana. El Servicio Nacional del Patrimonio, dependiente del Ministerio de la Cultura, así lo manifestó el profesor Sergio Pérez Montiel. Las 13 horas con 41 minutos. La comunidad de Romeral brindó un último adiós a Hernán Santiago Lizana Muñoz, que en paz descanse, nacido en Curicó, cantor, poeta y payador, popularmente conocido como el Cóndor Libre. Cabe recordar que el domingo se dio a conocer su fallecimiento, dejando una huella imborrable en la identidad cultural a nivel local, donde su talento, sencillez y amor por las raíces chilenas lo convirtieron en un verdadero referente. En el año 2014, la comuna de Romeral lo nombró como ciudadano ilustre y cultor destacado. Ayer en la iglesia pentecostal se realizó un servicio religioso dando paso a un homenaje en plena Plaza de Armas de Romeral, lugar donde se habilitó un escenario por el que transitaron diversos artistas. Dicha actividad contó además con la presencia de autoridades como el propio alcalde de Romeral, José Antonio Arellano, y algunos concejales. Finalmente, los restos mortales de Hernán Lizana fueron trasladados hasta el cementerio municipal de la comuna de Romeral. Las 13 horas 42 minutos, volvemos al departamento de prensa. A esta hora la información con el periodista Ricardo Jara.
3: Muchas gracias, don Alejandro Aguilera. Le contamos más noticias porque el Ministerio de Energía invita a participar en la elaboración del nuevo Plan Nacional de Eficiencia Energética. Este plan, que busca obviamente ser un instrumento establecido por la ley número 21.305 sobre eficiencia energética y que tiene que actualizarse, bien digo, cada 5 años. Este Plan Nacional también define metas, medidas y lineamientos para promover el uso eficiente de la energía en distintos ámbitos de la vida nacional, contribuyendo al desarrollo sostenible del país, la competitividad y los sectores productivos, para también buscar el bienestar de las personas. En esta nueva etapa, el Ministerio de Energía abrirá un proceso participativo, bien digo, para recoger visiones, experiencias y propuestas que contribuyan a la construcción del próximo plan. Las personas naturales y jurídicas que se inscriban en la nómina de interesados podrán recibir información sobre las distintas etapas del proceso, participar en instancias de diálogos y audiencias públicas, realizar observaciones y aportar antecedentes para la elaboración del documento. Las inscripciones estarán disponibles hasta el 3 de septiembre. Más información e inscripciones a través de la siguiente página web: www.energia.gob.cl/plane. Se lo repetimos: www.energia.gob.cl/plane. Para Noticias en Línea informó Ricardo Jara Herrera.
0: Muy bien, muchas gracias, Ricardo. Las 13 horas 44 minutos, hacemos una breve pausa comercial y ya retornamos con más informaciones.
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0: Muy bien, ya estamos de regreso, las 13 horas con 45 minutos de este día dedicado, ¿no es cierto?, a Mariano y a Mariana, y también a usted que hoy está de cumpleaños. Nos han pedido insistentemente de Curepto compartir el desaparecimiento a la señora Alicia del Carmen Rojas Oróstica, de 85 años, que está desaparecida desde el fin de semana en la localidad de Ñabuco. Esto es una localidad perteneciente a la comuna de Curepto. Dice que iba en compañía de su perrito y no ha aparecido ni ella ni el perrito. Así que se llama Alicia del Carmen Rojas Oróstica. Y recordarles que este 31 de agosto vence el plazo para la segunda cuota de permiso de circulación. No lo olvide, ¿eh? La unidad de fomento hoy, 40.857 pesos. La unidad tributaria mensual, 71.649 pesos. Vamos con más noticias. En su recta final se encuentran las obras de la nueva estación de trenes de Curicó, trabajos que actualmente se concentran en la ejecución de los últimos detalles antes de concretar la entrega definitiva del recinto a la comunidad. Se acerca ya a pasos agigantados una instancia largamente esperada por la comunidad curicana. Contar nuevamente con una estación ferroviaria definitiva y acorde con las necesidades que presente la ciudad. Su concreción representa un hito especialmente esperado en Curicó, considerando que el actual recinto ferroviario funciona de manera provisoria en un espacio de carácter habitacional habilitado para tal propósito. La situación se arrastra desde febrero del año 2010, cuando el antiguo edificio de la estación resultó afectado por el terremoto. Además de responder a una necesidad de infraestructura, el nuevo edificio tendrá un papel relevante dentro del denominado corredor ferroviario Santiago-Chillán. Las 13:47. Proyecto cultural lleva la magia del circo a las escuelas de Pelarco. En el mes en que se celebra la niñez, la Corporación de Cultura y Turismo de Pelarco está llenando de alegría, sorpresas y creatividad los patios de los establecimientos educacionales de la comuna gracias al proyecto de circo itinerante. La colorida iniciativa comenzó la segunda semana de agosto en el Jardín Infantil Pequeños Girasoles, continuando en las escuelas Hernán Ciudad y Nostrosa, Pablo Correa y Willibaldo Núñez, donde las presentaciones de la compañía Hágase Payasito brindaron felices momentos a decenas de niños y niñas de esas escuelas. 13:47, nos trasladamos rápidamente hasta una de nuestras unidades móviles. La información a esta hora con Miguel García. ¿Cómo está, Miguel? Muy buenas tardes.
6: ¿Qué tal? Muy buenas tardes, Alejandro Aguilera García, también Roberto Ramos Vega en la sala de sonido. Funcionarios del Tenente Ataca Oriente lograron detener en tiempo récord durante la tarde-noche de ayer a un individuo que agredió a una víctima de 17 años de edad al interior del rodoviario de la capital de la región del Maule. No conforme con esto, intentó apuñalarlo por la espalda de no veiar que el cuchillo que portaba este sujeto con antecedentes policiales, con motivo prontuario policial sin orden de aprehensión pendiente, 21 años de edad, intenta apuñalarlo por la espalda. En forma inmediata comienza la alerta por parte de los guardias a personal de la Tenencia de Alca Oriente y en las inmediaciones del lugar se logra, tenemos un video del momento exacto, que es detenido por efectivos policiales y va a ser puesto durante esta jornada a disposición de juzgado de garantía bajo el delito de homicidio en grado de frustrado. Detenido por personal de la Tenencia Talca Oriente, y de acuerdo a lo que señalaba el oficial de esta unidad referente a la detención de este sujeto, que no mantenía por lo menos orden de aprehensión pendiente, y está detenido porte ilegal de arma de corto punzante y por el delito de homicidio en grado de frustrado, que ha sido los hechos que ha marcado la pauta noticiosa. Sin lesionado, se registró, recordamos, durante la noche de ayer, este accidente de tránsito del tipo colisión con volcamiento de un camión a la altura de la avenida San Miguel con cruce de las rastras de un vehículo menor que impacta al camión, termina volcando en el lugar y con la consecuencia anteriormente señalada. Afortunadamente no hubo personas lesionadas, Alejandro. Y estamos presto ya para informar en cualquier instante desde el sector de Panguilevo, porque vienen más de 200 reos de alta peligrosidad, algunos de ellos integrantes del crimen organizado, que se van sumando a los otros internos que ya han ingresado desde el jueves pasado. Recordamos, Alejandro, con la presencia del presidente de la República, José Antonio Kast, y que ha generado cuestionamiento por parte de las autoridades locales, ya que no se le avisó referente al traslado. Sí que venía el presidente, pero no que estaba contemplado la llegada de reos durante la semana pasada, día jueves. Incluso se habló de montar un show por parte de Gendarmería de Chile en torno a la llegada de estos reos. Son más de 2.500 plaza que tiene este centro penitenciario acá en el sector de Aldea Campesina. Así que vienen de Valparaíso, vamos a estar informando ya a través del departamento de prensa de lineamable.cl, a través de las distintas plataformas de Alejandro Aguilera. Roberto, te dejamos la interacción para permanecer con las imágenes acá desde el sector de Aldea Campesina. Todo tranquilo, fuerte contingente policial de carabineros para de esta manera evitar que personas ajenas puedan pasar el perímetro. Estamos ubicados a pocos metros de la ruta 5 Sur, Alejandro. Hasta cualquier instante. Buenas tardes, al igual que Roberto Ramos Vega.
0: Muy bien, muchas gracias. Muy buenas tardes, Miguel García, con la información desde una de nuestras unidades móviles. 13:50. La Dirección de Aeropuertos del Ministerio de Obras Públicas realizó la entrega oficial del terreno que marca el inicio de la tercera etapa de remodelación del aeródromo El Boldo de Cauquenes. Este recinto de propiedad municipal cumple un rol estratégico en la conectividad aérea y la seguridad de la zona sur de la región del Maule. La Seremi de Obras Públicas, Yanna Cancino, destacó el impacto de esta iniciativa en la modernización de la infraestructura aeroportuaria regional. El proyecto contempla la construcción de un terminal con refugio para pasajeros, una nueva torre de control, habitaciones de descanso para pilotos, casa para cuidadores, pavimentación de los accesos y la renovación de los cercos perimetrales. El Ministerio de Obras Públicas destinará una inversión total de 2.958 millones de pesos para la ejecución de estos trabajos. Vamos al departamento de prensa a esta hora, la información con Rolando Sanzana.
7: Gracias, Alejandro. El secretario regional ministerial del Trabajo y Previsión Social, Ervin Castillo, sostuvo un encuentro con más de 100 trabajadores de la empresa constructora Digua en Talca, en una instancia liderada por Senda, orientada a fortalecer la prevención del consumo de drogas y promover espacios laborales más seguros y saludables. Durante la jornada se abordó la importancia de generar herramientas de prevención y apoyo para los trabajadores y sus familias, destacando especialmente la certificación a través del programa de parantabilidad de Senda, iniciativa que busca fortalecer las habilidades de madres, padres y adultos responsables para prevenir conductas de riesgo en niños, niñas y adolescentes. La actividad contó con el apoyo y compromiso de DIGUA y la Cámara Chilena de la Construcción de la Región del Maule, reafirmando la importancia del trabajo colaborativo entre el sector público y privado para avanzar en mejores condiciones laborales y en el bienestar integral de los trabajadores. La jornada permitió generar un espacio de diálogo y orientación, reforzando el compromiso de seguir impulsando acciones preventivas y de apoyo para los trabajadores de la región del Maule. Desde la sala de prensa informó para Noticias en Línea, Oscar Rolando Sanzana.
0: Muy bien, gracias Oscar, las 13 horas con 53 minutos. El ramal Talca Constitución solo está prestando su servicio en el tramo entre Talca y la estación de González Bastía, y con los buscarriles antiguos. La caída de árboles sobre la línea, deslizamientos de tierra y socavones producto de los sistemas frontales mantiene fuera de servicio el recorrido. Esto está ocurriendo desde hace ya un mes. La situación ha obligado a las comunidades a buscar alternativas para poder trasladarse hasta Constitución, enfrentando mayores tiempos de viaje y dificultades para acceder a servicio, realizar trámites, acudir a los centros de salud y desarrollar sus actividades laborales y comerciales. La empresa de ferrocarriles del Estado puso buses de acercamiento para llevar a los habituales usuarios del tren hasta su destino. Según Miguel Ursúa, gerente de la División de Infraestructura y Tecnología, el acercamiento de buses en el tramo mencionado ha permitido trasladar al 75% de los vecinos que utilizan actualmente nuestro servicio, manifestó. Junto con lamentar la situación y pedir comprensión a todos los vecinos, el Ejecutivo señaló que esperamos en 60 días más poder volver a encontrarnos en todo el ramal circulando de manera normal. Por su parte, el alcalde de Constitución, Carlos Valenzuela, calificó como una vergüenza la situación que está ocurriendo con el ramal. Hemos conversado con distintas autoridades respecto a la situación y es como si no existiera, se quejó, agregando, todo lo que ha pasado con EFE en los dos últimos años es un show mediático y no presenta lo que la gente necesita, dijo muy enojado el edil maulino. 13 horas 54 minutos. Se llevó a cabo la 14ª Jornada Regional de Cáncer que reunió al Servicio de Salud en Maule, Seremi de Salud, universidades y otros actores vinculados al abordaje de esta enfermedad y cuyo objetivo fue revisar avances y fortalecer el trabajo coordinado en prevención, atención y acompañamiento de las personas. La región fue la primera del país en contar con un plan regional de cáncer y durante el año 2025 alcanzó la instalación de planes comunales de cáncer en el 100% de sus comunas, fortaleciendo una estrategia que busca responder a las particularidades y necesidades de cada territorio. La directora subrogante del Servicio de Salud del Maule, Patricia Sandoval, manifestó que en el año 2025 la Mesa del Cáncer tuvo un 95% de cumplimiento de su plan. Seguir fortaleciendo el trabajo intersectorial es uno de los principales desafíos, manifestó. Las 13 horas con 53 minutos. 1.197 hogares de la región del Maule recibirán el bono de recuperación, apoyo económico dispuesto por el gobierno para las familias afectadas por los sistemas frontales registrados durante las últimas semanas. Esta nueva etapa considera recursos por 814 millones de pesos que serán entregados directamente a las familias beneficiarias. El beneficio forma parte de las medidas contempladas en el Plan Chile se recupera y busca contribuir a la recuperación de las condiciones de habitabilidad y de los enseres dañados producto de la emergencia. El delegado presidencial regional Juan Eduardo Prieto destacó que esta nueva entrega permite continuar con una respuesta directa a las familias afectadas. Muy bien, las 13 horas con 56 minutos, estamos así finalizando ya la revisión de las noticias correspondientes a este horario. Ya viene el gigante deportivo con todas las noticias que usted desea conocer. Por nuestra parte, gracias por informarse con nosotros. Que tengan una muy buena tarde. ¡Felicidades!
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8: Amiga Mágica, le indica la hora.
9: 13 horas, 56 minutos.
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9: 13 horas 58 minutos.
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13: ¿Qué tal? ¿Cómo les va? Sean todos ustedes muy bienvenidos y bienvenidas hasta la entrega informativa del Gigante. Edición central de hoy miércoles 19 de agosto del año 2026. Mitad de semana en la entrega informativa a través de Mágica 89.5 FM, Amiga 1020 AM y en la www.gigantedeportivo.cl y en todas nuestras plataformas. Saludando a quienes interactúan a diario en el tablón virtual del Gigante. Junto a Roberto Ramos en la sala de sonidos, dirección y producción de Víctor Díaz, en la sala de edición Juan Carlos Cortés, y compartiendo trabajo periodístico en la jornada de día miércoles, junto a nuestro compañero de labores, el periodista Pablo Sepúlveda, con noticias que salen desde el Tribunal de Disciplina de la ANFP y que marcan precisamente la situación en la tabla de posiciones de la Liga de Ascenso, porque ha salido una resolución que ahora sí ya hace oficial una determinación de la primera sala del Tribunal de Disciplina, respecto al equipo de Provincial Curicó Unido. Saludamos a Pablo. ¿Cómo te va, Pablo? Bienvenido, buenas tardes.
14: ¿Qué tal, Oscar? Gusto de saludarte y saludar a toda la audiencia de Gigante Deportivo, a todos los que hacen posible el programa, a Roberto acá, que está con nosotros, también a Juan Carlos Cortés en la sala de edición, a todos los que están siempre presentes. Claro, hay que acostumbrarse a esto, ¿ah? Vamos a hablar probablemente mucho más de lo que pasa fuera de la cancha que lo que está aconteciendo dentro de ella de aquí en adelante, porque se vendrían batallas. La primera la pierde Curicó, porque 3 puntos menos para el cuadro albirrojo, yeah, debido a que no cumplió con los minutos de juveniles durante la primera rueda de competencia. Tenía que hacer 945, llegó solo a 909. ¿Qué estableció el tribunal? Había ido a la segunda sala. Se rechaza el recurso de apelación deducido por el Club de Deportes Provincial Curicó Unido y, en consecuencia, se confirma la sentencia dictada por la primera sala del Tribunal Autónomo de Disciplina de la ANFP de fecha 14 de julio del 2026, que sancionó al Club de Deportes Provincial Curicó Unido con la pérdida de 3 puntos... de los que tuviera acumulados en la primera rueda del Campeonato Nacional de Primera B, temporada 2026, quedando sin efecto la orden de no innovar concedida con fecha 4 de agosto del 2026. Estableció entonces el Tribunal de Disciplina esta resolución. Curicó Unido, ¿cómo queda en la tabla? Te cuento, chinito, de inmediato.
13: Vamos entonces a mover la tabla.
14: Desciende de los 20 puntos que tenía, 14 unidades de ventaja con Rangers, a 17. Cae al 14º lugar, estaba 13º. Lo supera Unión San Felipe.
13: Se mueve San Felipe, que, exacto, estaba 14º con 20, ahora se ubica en el lugar número 13.
14: Y juegan entre ellos esta fecha.
13: Sí.
14: 15º, Deportes Santa Cruz se mantiene con 16, y Rangers vergonzosamente último con apenas 6 puntos y prácticamente condenado a no mediar un milagro deportivo y de no mediar un escritoriazo que también lo vamos a abordar durante el programa.
13: 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Próximos 2 partidos de Curicó Unido serán en condición de dueño de casa, frente a Unión San Felipe y posteriormente ante Deportes Recoleta. 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Queda 11 puntos por delante del equipo de Rengues y supera por 1 punto al penúltimo, que es el conjunto de Deportes Santa Cruz. 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Esa es la primera resolución de el Tribunal de Disciplina de la ANFP. En su segunda sala confirma la recta de 3 puntos a Curicó Unido. Lo que a continuación detallamos, Pablo, tiene que ver con especulaciones, rumores, pero pareciera que todavía nada oficial respecto a una eventual denuncia del equipo de Rengues en contra del conjunto de San Marcos de Arica.
14: A ver, ayer salió en algunos medios de comunicación, lo vi, lo leí, por supuesto,
13: sí,
14: me llegaron
13: en el Instagram de Jorge Coquevia y también en el programa Pauta de, sí, Juego en Radio, ya, Pauta.
14: Bueno, 14:05 del miércoles 19 de agosto. A toda la audiencia de Gigante Deportivo les comunicamos, les informamos. Esto está 100% ratificado. A esta hora, yeah, no hay ninguna denuncia. Ni de Rangers. Rangers no ha presentado ninguna denuncia contra San Marcos de Arica. Ni del directorio de la ANFP contra San Marcos de Arica. Eso es falso hasta el momento. No estoy diciendo que no pueda venir una denuncia, pero le insisto, método reporteado durante toda la tarde y reporteado esta mañana. No hay denuncia de Rangers contra San Marcos de Arica. No hay denuncia del directorio de la NFP contra San Marcos de Arica. ¿Qué hay? Sí, hay una acusación contra San Marcos de Arica que data de varias fechas atrás. En las últimas horas, esta semana, no ha salido absolutamente nada como se planteó en algunos medios de comunicación. Esa denuncia nosotros explicamos ya que es muy similar al caso Limache. Probablemente San Marcos de Arica sea sancionado por la primera sala con la prohibición de contratación de jugadores por un tema fair play financiero. Debiese ir a la segunda sala y la segunda sala debiese revocar esto porque estaría fuera de plazo. Y quedaría lo mismo que le pasó a Limache, que finalmente no fue sancionado. Eso se planteó ya hace un rato y está la denuncia oficialmente en el Tribunal de Disciplina de la NFP. Usted lo puede chequear, es información pública, es cosa de meterse y revisar las resoluciones del Tribunal de Disciplina de la NFP, que plantean obviamente las acusaciones que se hacen entre clubes, las acusaciones, las denuncias que puede hacer la unidad de control financiero, las que puede hacer el propio directorio de la NFP. Esta de la que estoy hablando habla, o mejor dicho, corresponde a la audiencia 22 del 30 de junio del 2026, que está marcado de San Marcos, institución, denuncia, unidad de control financiero en tramitación. Esto está en discusión. San Marcos ya entregó sus descargos, pero insisto, esa denuncia no se ve por dónde pueda mover la tabla de posiciones. Si bien una sanción va a ser de carácter de no contratación de jugadores. ¿Qué pasa? ¿Por qué se comenta que hay una nueva denuncia? Que insisto, se lo ratifico, 14.7, no ha sido presentada una denuncia ante el Tribunal de Disciplina de la NFP ni por parte de Rangers, ni por parte del directorio de la NFP. Para entender todo esto hay que remontarse al año pasado. Vamos a tener que alargar un poquitito, Chinito, pero para que la gente lo entienda. El 6 de agosto, en una carta que en algún momento tuve acceso a ella y que la guardé, sin imaginar lo que podía traer para Rangers, pero por archivo uno guarda cosas. El 6 de agosto del año pasado, en un cónclave que se realizó en Viña del Mar, 15 de los 16 clubes que en ese entonces conformaban la primera B le reclamaron al directorio de Pablo Milad que la situación de San Marcos de Arica. Lo acusaban de varias deudas laborales, de algunos incumplimientos, de una deuda millonaria no reconocida en la comisión, en los informes que se entregan para la Comisión para el Mercado Financiero. Y lo más sustancial de aquello era que establecían que no contaba con el capital de funcionamiento necesario la Sociedad Anónima Deportiva de San Marcos de Arica. Esto es fútbol que se juega dentro y fuera de la cancha y los clubes tienen que cumplir con ciertos requisitos, ciertas obligaciones. En aquella oportunidad el directorio no, a pesar de que se le pidió que investigase, que se analizase el tema de la licencia de clubes, que algo que podría salvar a Rangers es precisamente eso, una licencia de clubes, un caso Barnechea 2.0, que le quiten todos los puntos a un equipo o que lo desafilien derechamente. Y ojo, de ahí voy a explicar también que incluso una desafiliación es compleja, porque hemos estado averiguando cuál es el escenario para llegar a una decisión de sacar a un club. Y a San Marcos se lo acusaba, tengo la cifra por acá, pero en síntesis se lo acusaba de no contar con el capital de funcionamiento necesario para poder participar o justificar su sociedad anónima, y eso lo dejaría con la incapacidad de tener un club participando en el fútbol profesional, porque no cumpliría con el requisito de la licencia de clubes. Acá lo tengo, lo cito textual. Considerando la existencia de una deuda no declarada superior a 3.500 millones de pesos, es necesario, decían los 15 clubes de la primera B el año pasado, a nuestro juicio, revisar el real cumplimiento de la obligación de mantener un capital de funcionamiento igual o superior a 1.000 UF, que trimestralmente debemos los clubes acreditar ante la ANFP y la Comisión para el Mercado Financiero. Con la finalidad de aclarar la real situación del Club San Marcos de Arica, esto el año pasado, en agosto, solicitamos formalmente se instruya tanto a la Unidad de Control Financiero de la ANFP como al órgano de primera instancia del proceso de licencia de clubes la inmediata investigación de los hechos precedentemente descritos y, en su caso, el ejercicio de las acciones o denuncias que resulten pertinentes, en especial en cuanto al cumplimiento de San Marcos de Arica de las condiciones para obtener y mantener su licencia de clubes. Ahí está el tema que en su momento se pidió investigar. No se investigó.
13: Sí. Hay otra información que dice que sí hay denuncias de parte de Renger y serían dos. Desconozco el detalle, pero me llega el dato de que habría dos denuncias presentadas por Renger de Talca.
14: Yo te insisto, Chino.
13: Por eso te digo,
14: al, sí, tribunal, de disciplina, pero... al tribunal de disciplina de la NFP.
13: No están publicadas, no sé.
14: Al tribunal de disciplina de la NFP no ha ingresado absolutamente nada. ¿Qué? Ahora voy a pasar.
13: Sí, me aportan el dato que habría dos denuncias de parte de Renger. Estoy con esto y.
14: Sí, dale.
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14: Al tribunal de disciplina de la NFP, a la primera sala, te insisto, hasta esta hora no ha llegado nada.
13: Ya.
14: Yo expliqué el contexto. Con esto no quiero decir perfecto. Que no venga algo. Pero lo concreto es que no hay hasta este momento una denuncia presentada por el directorio ni por Rangers. Que haya llegado al tribunal. ¿Qué es el escenario que yo por lo menos he podido averiguar vendría? Y va a caer, sería inminente. Una denuncia por esto mismo que estábamos hablando. Sería la arista que se podría investigar. La falta de capital de funcionamiento de la Sociedad Anónima de San Marcos de Arica.
13: Que fue un segundo Instagram que publicó ayer en la tarde el Coquevia.
14: Que después, claro, trató de corregir lo que había y todo el cuento. Nosotros ya lo habíamos mencionado hace algunas semanas también acá con Félix en un programa que hicimos respecto de que ese... Yo hice memoria de lo que venía y me imaginé que podía hacer eso. No lo había reportado en detalle. Okay. Eso me dicen que vendría. Okay. Que vendría. Pero te insisto, Chino, al Tribunal de Disciplina de la NFP, primera sala, hasta el momento no ha llegado nada. Pongámonos en el caso, el otro club sería, no sé si tú sabes, el otro club que, al que estarían mirando sería Puerto Montt.
13: Yeah.
14: Pongámonos, y por un tema de remuneraciones, por ahí iría, eso es lo que yo manejo, pero ese no lo he reporteado tan en detalle, solo es un adelanto. Pongámonos en el caso de que a Rangers le fuese bien con todo esto, el escenario sigue siendo complejo porque de acuerdo a lo que he podido averiguar, ya, primera sala dice sí, San Marcos no cumple con esto, fuera San Marcos. Segunda sala no cumple con esto, fuera San Marcos. Una desafiliación, que es lo que salva a Rangers, descenso por desafiliación está en las bases del campeonato, es uno de los últimos artículos, si no el último, y establece que el club que es desafiliado pasa a ocupar el último lugar de la tabla de posiciones, pierde todos sus partidos por 3-0 y... Exacto. Es que eso lo cambiaron el año pasado y este año lo volvieron a cambiar. Una eventual desafiliación de San Marcos de Arica o de cualquier otro club hoy día tiene que pasar por el Consejo de Presidentes. El Consejo de Presidentes lo componen 32 clubes, pero son 48 votos porque los votos de la...
13: Liga de Primera.
14: Vale doble. Sí. Y para una desafiliación...
13: 16 del ascenso, 48.
14: Y para una desafiliación tú necesitas 4/5 de los votos. Y esos son 39 votos. 39 votos. Tendría que conseguir Rangers en ese escenario, el respaldo de 39 clubes, si es que se va llegase a votar una desafiliación de San Marcos de Arica. Sí. Con esto termino. Esa es la arista que yo tengo más clara que podría venir... Aunque en las últimas horas también ahí consultando, no me descartaban que a lo mejor la denuncia iba por otro lado, pero te lo recontra ratifico, al tribunal no ha entrado nada, lo más probable es que entre y esto se va a jugar en los despachos.
13: Así es, en los escritorios. Y personaje clave en todo esto, tema Ringes, es sin duda alguna Felipe Muñoz. Mm. 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Bajo todo este ambiente, este entorno, se van a enfrentar el próximo viernes, pasado mañana, a las 20:30, el mundialista Carlos Dibon en Arica, los equipos de San Marcos de Arica y Rangers de Talca. Vamos a hablar con el Muro de vuelta de la tanda comercial en el Gigante, y también vamos a estar analizando otras temáticas que tienen que ver con Rangers. 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Nos indica la hora en el Gigante con Roberto Ramos. Son las 2 de la tarde con 16 minutos. Ya volvemos porque tenemos más novedades, más noticias de Rangers.
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3: Este viernes a contar de las 20 horas con 30 minutos en el mundialista Carlos Tibor en Arica, bajo todo este entorno, este ambiente, se van a enfrentar a San Marcos de Arica y Rangers. Animarán el partido número 36 en el historial de la Liga de Ascenso. 11 victorias para Rangers, 10 empates y 14 triunfos para San Marcos de Arica. 44 goles anotados por el equipo rojinegro, 41 anotado el cuadro de San Marcos. En estos 35 partidos se han marcado 85 goles. Ya le decíamos hace un par de días que Magallanes es el mejor equipo en cuanto a puntuación en la segunda rueda de la Liga de Ascenso, tras las primeras 5 jornadas. Tiene 10 puntos el equipo albiceleste, luego le sigue Iquique, Santiago Wanderers, Cobreloa, San Luis de Quillota, Unión Española con 9 unidades. Los de peor rendimiento en cancha, Curicó Unido y Deportes Temuco, 2 puntos, Rangers de Talca tiene 3, y un poquitito más arriba está San Felipe, 4 puntos, Santa Cruz, 4 puntos. ¿Qué te parece, Pablo? Santa Cruz ha sumado 4 de 15 puntos. Rangers ha sumado 3 de 15 en esta segunda rueda de la Liga de Ascenso.
4: Me parece una campaña que saca técnico, de todas maneras. Me parece una campaña que solo sigue la tendencia de la primera rueda. Me parece una campaña, si nos vamos solo a la segunda rueda, vergonzosa. Me parece que habla de la incapacidad del técnico, en este caso, para sacarle más rendimiento al equipo, porque a diferencia, por ejemplo,
3: respecto a los rivales directos en la lucha por la permanencia, ¿no?
4: Y además porque tuvo refuerzos, a diferencia, por ejemplo, de Jaime Vera. De hecho, este descenso probablemente se consume en cancha, después vendrán las batallas que estábamos ahí contando, y de ahí vamos a dar otro datito más respecto de esto. Pero este descenso, en cuanto a los técnicos, no hay ninguno que se salve más que uno u otro. Yo al que más salvaría sería a Jaime Vera, porque el equipo algo jugó y no tenía 9, por ejemplo. Hizo goles el equipo y no tenía centro delantero el equipo. Esa es la verdad. Durán tiene un grado de responsabilidad grande junto a Mauricio Segovia en la conformación y elección de muchos jugadores, entre ellos Sebastián Silva, que todavía no se oficializa su salida, pero ya ustedes...
3: Firmó finiquito ayer a la tarde.
4: Firmó
3: finiquito ayer a la tarde.
4: Claro, lo comunicaron ustedes ayer a eso.
3: No, y dato agregado, claro, y concuerdo contigo que no ha sido publicado oficialmente en las redes oficiales del club, pero ayer en 1 de la tarde firmó el finiquito y ya se fue del club.
4: Y Basay, no voy a decir ha tenido todo, porque también se encontró con un escenario adverso respecto de la presión que tenía el equipo, pero precisamente se lo trajo para eso, para sacarle rendimiento y contar con herramientas. Él pidió a Rosas, no ha sido ningún aporte que tú digas, Rosas le cambió la cara al equipo. Los refuerzos que llegaron, Mesías bajo, salvo el gol que le hizo San Luis, me parece que su aporte es escasísimo. Lo de Rigazzi también me deja muchas dudas. Respecto de refuerzos, porque si nos ponemos a hablar del rendimiento de los jugadores en general, no lo estoy cargando a ellos por el descenso, solamente estoy diciendo que no eran los más adecuados. Tendría que haber llegado 3 o 4 jugadores del nivel de Junior Arias.
3: Sí, aparte de las renovaciones de contrato, ficharon 22 futbolistas en esta temporada. Dos equipos, ¿no?
4: Entonces, respecto de tu pregunta de la campaña, bueno, esto era salvable incluso en cancha en la segunda rueda, habiendo partido con 9 puntos de desventaja. Esto ha sido una farra dentro y fuera de la cancha en la primera rueda, farra de dirigentes y jugadores, y farra de jugadores en la segunda mitad de competencia. Te agrego algo más respecto de estas denuncias que algunos dicen que sí están presentadas. Yo no estoy diciendo que no vayan a venir. Yo lo único que estoy diciendo es que oficialmente no ha ingresado ninguna denuncia. 14:33, no ha ingresado ninguna denuncia. Radio Bio Bio publica esta hora, yo también tuve la oportunidad de conversar con el gerente de San Marcos de Arica. Tenemos todo en regla. En Arica responden a denuncia de Rangel y la tildan de manotazo de ahogado. Obviamente todos los clubes van a decir que tienen todo en regla.
3: Y te van a querer pegar 8 manotazos el viernes, ¿no? En la cancha.
4: Sí, o sea, es que en el momento en que sale esto, yo por lo que sé no lo ha presentado Rangel, pero en el momento en que trasciende esto, te crea un clima todavía más difícil para ir a Arica. Ya era difícil el partido con este plantel 15 veces más difícil y ahora con esto. Gerente deportivo de San Marcos de Arica, Fernando Zapata, plantea lo siguiente. No nos han notificado aún. Mientras no nos notifiquen, mientras no salga la denuncia, no puedo decir más. Yo le consulté anoche, le consulté hoy, si le había llegado oficialmente una notificación. Consulté por otro lado, me volvieron a ratificar. No va a haber notificación por ahora porque no ha ingresado una denuncia. Y plantea otra cosa. A ver, todos sabemos el peso que tiene Rangers. Sería una tontera, una locura no saberlo. Son manotazos de ahogado. Va a estar bonito el partido, pero no nos podemos basar en trascendidos. Tenemos que ver por qué nos denuncian. Claro, porque por ahora son solo trascendidos. Por eso yo te decía también, Chinito, que esa es la arista del capital de funcionamiento que yo he podido establecer. Se le cuestionaría a San Marcos de Arica. No descarto otras. No descarto otras posibilidades que puedan salir ahí esa denuncia que, por lo que sé, viene.
3: 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Aparte, hay una verdadera legión de ex rojinegros en San Marcos de Arica, a saber, Guillermo Cubillos, Boris Agredo, Gonzalo Lardilla Reyes, Camilo Melibilú, Mauricio El Colocho Iturra, Alfredo Ábalos y Javier Rivera. 7 ex rojinegros integran la plantilla de San Marcos de Arica. 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En Rangers baja Alejandro Márquez, fue expulsado en último partido frente a Magallanes, el capitán rojinegro. 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Además, en San Marcos de Arica está como gerente deportivo Germán Cavalier, quien dirigió los 7 partidos finales y salvó a Rangers del descenso en la temporada 2023 y ha sido en estricto rigor el último técnico extranjero que ha llegado a la tienda rojinegra. De ahí en más, en las últimas 3 temporadas, solo técnicos chilenos ha traído el conjunto de Rangers de Talca, siendo Iván Sadrok el técnico del equipo de El Santo de Arica.
4: El muro lo teníamos pendiente, Alan Vázquez, dice, si los dirigentes toman con los jugadores, pregúntenle a González. José Javier Garrido Serpa, Rosas del Montón, Rigazzi se ha mandado cagadas y por eso le han hecho goles a Rangers. Lidia Garrido plantea, buenas tardes gigantes, lo importante es que Rangers se mantenga en la categoría, es lo mínimo que nos merecemos por la ineptitud y amateurismo de estos dirigentes. Omar Andrés Elgueta, lo de buscar la salvación por escritorio es una vergüenza. Y pasar por el consejo de la NFP para desafiliar a Arica o a Puerto Montt es imposible, porque todos pueden pasar por lo mismo y nadie se va a arriesgar por Rangers. Muñoz y compañía lo hicieron mal desde diciembre de 2025 y está la consecuencia. Basay es un DT jubilado, lo mismo que el Peineta Garcés, dice Mauricio González. ¿Cómo Curicó ha estado 3 veces en la misma, pero Papito Milal lo salvó y cagó a otro club? Eso sí es vergüenza, como dijo un auditor, es solo justicia. Ricardo RL, hay que cumplir las normas, el que no cumple, ¿por qué hacer vista gorda? Sí, hay que cumplir las normas, pero tú también tienes que demostrar que otro no está cumpliendo las normas. Acá nadie regala nada, y si tiene que bajar por secretaría a un equipo es aplicar las normas, así que vergüenza para nada, es justicia. Mauricio González dice que en otro lado están diciendo que Rangers denunció. Yo le digo, amigo, no hay ninguna denuncia presentada oficialmente, puede venir, va a venir probablemente, pero a esta hora no hay ninguna denuncia oficializada. Usted ahí está en su derecho de creerle a quien quiera. Yo le digo que esa batalla va a venir, pero a esta hora no hay nada presentado. Matías Morán Moyano, estas denuncias las dejan para crear falsas esperanzas. Y como dicen más arriba, lo peor del mundo es quedarse en segunda por escritorio y no en cancha.
3: Capaz que sea como la mochila que apareció en el estadio.
4: Como lo de la brujería, dice.
3: Sí, la gente de la CEO se aseó después de los partidos. ¿Viste el otro día? Sopladores.
4: Sí, y misteriosamente apareció
3: no
4: ahora.
3: No la encontraron el día del partido con Curicunio.
4: La entradilla. ¿Y nadie se hizo cargo de ese video, además?
3: No, nada. Pasó.
4: Apareció ahí con unas manos.
3: Algún chamán.
4: Un tongazo. La entradilla López Antonio. Siempre les dije que Muñoz gana más en los potreros, pero nosotros mismos tenemos la culpa de ir al estadio. Ahora sí que irse a los potreros y ahí no gana nadie.
3: Sí, un poquito partido local, 4 de 10.
4: Sí, no juegas Copa Chile, desapareces del mapa.
3: Hay 6 partidos de visita, 4 locales.
4: Nicolás Ignacio Ruiz López, ¿por qué la plata que van a pagar en abogados no trajeron jugadores a principio de año? Dice. Algunos de los mensajes, Ricardo Tiliano Rodríguez Castro, fair play, si en la cancha bajamos debemos ir a la C. Me daría vergüenza salvarnos por secretaría. Pedretti Acuña Rodríguez, buenas tardes al gigante deportivo. Si nos fuimos capaces en cancha, no busquemos por escritorio, seríamos como Argentina para el resto del mundo. Fíjate, Chinito, que yo hacía esa misma reflexión de manera interna, porque se ha levantado una cantidad de mensajes apoyando a Rangers, de diversos comunicadores, de hinchas. Yo percibo un ambiente súper positivo para Rangers respecto del momento difícil que está viviendo, sobre todo por el cariño que puede generar un club con tanto tiempo en el fútbol, con tanta historia, tanta tradición, y por el respaldo que genera. Este tipo de situaciones que se podrían concretar de denuncias dañan eso, obviamente. Generan un grado de anticuerpo, porque recuerdo lo que pasó en el año en que Rangers bajó por el calamazo y se colocó a Rangers entre la espada y la pared porque hubo un abogado.
3: Y se hacen de manera bien anticipada, porque claro, todavía quedan 10 fechas, ¿no?
4: Sí, y dicen, y en esa oportunidad se planteó que Chile no iba a poder ir al Mundial, ¿te acuerdas? Entonces, la familia fútbol se vino encima de Rangers.
3: Iba a recurrir a la justicia por el tema del calamazo, sí.
4: Y a la mayoría de los hinchas en general no les gusta este tema de la secretaría y todo eso. Yo trataría al menos de cuidar la imagen de Rangers en esta pasada, entendiendo que está en su legítimo derecho de defenderse de todas formas, pero si lo van a hacer, háganlo con antecedentes de peso y no por ir a hacer el loco y colocarle otra piedra más al club.
3: 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A propósito, ¿hubo finiquito, hubo firma, reserva de derechos habrá habido o no, don Pablo Sepúlveda?
4: Sí, no se revela el motivo, uno lo deduce. A la comunidad rojinegra, medios de comunicación y público en general, informa Rangers de Talca.
3: Okay.
4: De común acuerdo, el jugador Sebastián Silva ha finalizado su vínculo contractual con nuestra institución. Desde Rangers de Talca le deseamos éxito en sus próximos desafíos profesionales y personales. Cero aporte de Silva, se va de Rangers. Lo trajo Mauricio Segovia en su momento.
3: Como técnico. Y con Ivo Basay no sumó ni un solo minuto en la Liga de Ascenso, con 3 bancas y 4 no citaciones y solo minutos en partido de Copa Chile. 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
7: Don Pablo, la previa con San Marco de Arica, parte médico, aparte del Rayo Ibáñez, Gary Moya y Cristóbal Muñoz están lesionados. Mollita y Cristobita están resentidos. Desgarrado Cristóbal Muñoz. Ya, pase de largo nomás. Alejandro Márquez, una fecha de castigo por la expulsión en el partido contra Magallanes, una fecha de suspensión. Reemplazante natural, Alonso Rodríguez iría a la zona de los volantes. El resto se mantendría con Cristian Campestrini, Kevin Vázquez, Claudio Cervetti, Lautaro Rigazzi, Agustín Mora, Alonso Rodríguez, Iván Rosas, Tomás Gómez, Damián González, Junior Arias e Ignacio Mesías.
5: Teresa Carreño nos plantea acá si Arica tiene algo que nos deje ganar Rangers, si no lo denunciamos. Lorenzo Julio, con una cuenta que no tiene foto, dice, una pregunta yo le haría al joven que está al lado del grande del gigante. ¿Usted investiga cuál de los dos es joven aquí?
8: Y al lado del grande, dijo.
5: ¿Usted es el grande o usted es el joven?
8: No sé.
5: Elija usted. ¿Usted investiga, averigua, comunica como hincha o como periodista? Soy periodista. También le tengo mucho cariño a Rangers. Soy hincha de Rangers. Y trato de responder la gran mayoría de las consultas. Creo yo.
8: Sí, pero usted estaba informado de las denuncias.
5: No, pues le agradezco que me considere joven. Sería mejor ahí con carita, porque averiguo como periodista. Lo otro es como tratar de matar al mensajero, que es muy habitual cuando las cosas no se dan.
8: Yeah.
5: Buenas tardes, si no cumple con lo mínimo un club que se castigue, pero hay de aprovechar para salvar la categoría, es una vergüenza, se gana en cancha y no en el escritorio, Cristian Veloso dice. Fran Fernández, si bajamos, bajamos con honor, de ser los peores a lo Frank mejor Fernández, de la segunda... Frank. Yeah. De ser los peores a lo mejor de la segunda vez en la historia del fútbol chileno. Tenía nivel para jugar en el Barcelona, dijeron por ahí. Emanuel González dice, recuerden que bajamos por secretaría, entonces, ¿qué opinan en contra? Claro, yo creo que hace alusión al calamazo.
8: Sí.
5: Sí, pero estaba súper reglamentado que si...
8: Después se cambió la regla, sí, porque es que era muy injusto.
5: Sí,
8: la idea era que perdieran los 3 puntos del partido, pero aparte de haber perdido eso, te restaron otros 3 que ya tenías ganado, pero estaba en el reglamento claramente.
5: Así es, sí, y sí, le había pasado a Curicó también.
8: Pero era injusto. Ese año. Había, por eso cambiaron la regla, después solo pierdes el partido ahora.
5: Claro, pero ahora esto es... Otra cosa que ni siquiera tiene que... Porque cometiste una infracción, metiste
8: época
5: a un jugador...
8: de Pepe Adame, abogado.
5: Sí, y metiste a un jugador extranjero cuando el reglamento decía que eran 5, metiste a 6. Acá está, sí. Están discutiendo cosas de la Comisión para el Mercado Financiero.
8: En segunda división no se da alto eso por el tema de un sub-21 en cancha y 3 sub-25. Que hay clubes que han perdido porque han cambiado al sub-21 y se quedan sin sub-21.
5: Uy, es un temazo. Los técnicos se equivocan habitualmente porque se les olvida. Sí, ese es el tema, se le olvida cuántos sub-21 o sub-25 incluso.
8: Son 3 sub-25 y un sub-21 en cancha todo el partido.
5: ¿Ve? Es complicado.
8: Es la mitad del equipo casi, ¿no? 4. Sí. Oiga, Pablito, viajan a las 23 horas con 30 minutos a Santiago, vía terrestre. Se inicia hoy el periplo entonces al norte y a las 5 de la madrugada es el vuelo con destino a la ciudad de Arica para el compromiso frente a San Marcos. Habría novedades en el banco, habría presencia más intensa de canteranos para este duelo frente al conjunto de San Marcos de Arica en el norte. No sé por qué razón, algún golpe de timón, alguna cuestión, no lo desconozco en realidad.
5: Yo creo que ya son los últimos manotazos ahí para tratar de revertir algo que lamentablemente...
8: Renato Valenzuela, está Pablo Obrador, está...
5: Mora.
8: Sí, Pablo Mora, sí. Hay otros por acá que los tengo, lo han citado algunos partidos en Copa Chile, ¿no es cierto?
5: Han sumado minutos, de hecho, contra Ñublense, jugaron varios canteranos.
8: Sí, está Martín Rosales, Darío Silva...
5: Un delantero que también jugó, parece,
8: Rodrigo Muñoz Carú.
5: Ese mismo.
8: Porque se fue de rumbo, no sé si el venezolano.
5: Sí, se fue el venezolano.
8: Ahí habría algún matiz en la banca de alternativa. El resto del equipo sería el mismo, salvo el ingreso de Alonso Rodríguez por el suspendido de una fecha Alejandro Márquez.
5: Sí, bueno, se va a mantener más o menos la base del equipo. Uno pide que ganen un partido. Yo pido eso. ¿Usted tiene ahí algo que...?
8: No, un saludo en el día de su santo a Mariano Domínguez. San Mariano hoy, Roberto, ¿no es cierto? De parte de su amigo, el Chico Yarse. Así que un saludo para Mariano Domínguez en el día de su onomástico. 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Quedan 2 días para jugar al fútbol, el próximo viernes a las 20 horas con 30 minutos, Ranger contra el equipo de San Marcos de Arica. 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Se indica la hora en el gigante, son las 2 de la tarde con 59 minutos. Paulito, ¿tenemos alguna otra cosa ahí antes de
5: irnos? Sí, Mauricio González pregunta, ¿se va a Basay luego de este partido del viernes? Yo no estoy en condiciones de ratificarlo, pero sí.
8: Eso
5: por lo menos...
8: Eso le voy a preguntar, ¿qué pasa con... A propósito, que damos novedad de cara a partido con San Marcos de Arica, ¿qué pasa con el técnico?
5: Por lo que sé, por lo menos se analiza ahí algunos otros nombres, lo decía también Félix, y ayer Y eso es lo que manejo. No me atrevería a decirte 100% que pase lo que pase, se va a Vasai.
8: Ya. Yeah.
5: Pero sí estaría... Pero no me sorprendería que se fuese independiente. Si, incluso si es que gana. Yo recuerdo una mala experiencia de Rangers de haberle dado la posibilidad, entre comillas, es otro contexto, pero...
8: Sí, me acuerdo.
5: De despedirse a un técnico.
8: Lo despidieron y le dijeron, anda, el último partido de la cancha de Santa Laura contra la Unión Española, el negro Fernando Gamboa.
5: Fue el año en que Ranger descendió definitivamente.
8: Sí, lo goleó la Unión Española.
5: 5-0, creo. 5-1.
8: Esa fue la despedida.
5: Sí, y hasta él ya sabía que no seguía. En este caso, desconozco si al técnico se le dijo, usted se va, pase lo que pase, si gana sigue, si pierde se va, lo desconozco. Sé que por lo menos ha habido alguna intención de una modificación en la hora.
8: Esto da para un análisis, seguramente será temática en alguno de los programas del Gigante, Pablo, porque lo publicábamos hoy en gigantedeportivo.cl, que desde el año 2018, cuando asumió la propiedad de Rangers Felipe Muñoz, y a la cual comparte ahora desde diciembre del año 2025, van 17 entrenadores en Rangers de Talca y 4 gerentes deportivos. Y Rangers viene cambiando técnico durante las últimas 6 temporadas de manera consecutiva. Así que eso es lo que... Si hay cambio técnico, sería el número 18.
5: ¿Y este año cuántos ya?
8: 4.
5: ¿4 contando el interino o 4...?
8: Con el interino, 5.
5: Oh, letal.
8: Durán, Vera, Vasai, Carlos Videla, el interinato, 4. Bueno, y si llega otro, 5.
5: Lo comentamos, ¿te acuerdas? Lo comentamos cuando...
8: Sí, porque esto da el análisis del contexto, o sea, da de un perfil, de qué se busca, qué se quiere. A todos esto lo tiras a la juguera y no...
5: ¿sabes? No, hay un perfil. Y ¿te acuerdas que lo comentamos en su momento, que si Vasai se iba era porque Rangers estaba descendido cuando llegó? Que ojalá no hubiese un quinto técnico. Posiblemente puede haber un quinto técnico y lamentablemente ese escenario se estaría dando de un... Hay que apelar a un milagro deportivo a esta altura, ojalá ganar por lo menos el día viernes.
8: Y gerentes deportivos, Carlos Garrido, Boris González, Mauricio Segovia, Fabián Marzuca, son los 4 que han pasado en la era del 2018 a la fecha. 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Ya estamos de vuelta con el periodista Pablo Sepúlveda.
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5: Con un partido que está agendado para hoy miércoles a contar de las 21 horas en la cancha Corporación Rengues, entre Rengues y Atlético Comercio, un señor 35 años, partido pendiente, se está retomando la actividad, la agenda futbolística en la Villa San Agustín de Talca, que se encuentra además agendando un partido para mañana jueves, desde las 21 horas en la cancha del Club Deportivo 21 de Mayo, pendiente en serie de honor, 21 de mayo contra Talca Nacional, donde es puntero el Atlético Comercio con 32, pero el Talca tiene 29 y tiene este partido pendiente de mañana contra el 21, que tiene 25 puntos, al igual que Sacachispas y Sudamérica. Seminario tiene 27. La competencia en sí se va a reanudar el día viernes desde las 20 a las 21:15 con los partidos correspondientes a las categorías juveniles y senior de 50. Desde la último fin de semana de junio, tengo entendido que no se juega en la Villa San Agustín de Talca.
6: Hace rato ya perdí la verdad la cuenta, sí. Después se programó para ese día
5: el 16 de julio, feriado. Cármenes,
6: sí. Pero finalmente no se pudo jugar porque llovió mucho. Y ojo que probablemente se juegue esta semana, pero vendría mucha agua de la siguiente.
5: Ah, mira. El día viernes 20, 21 a 15, Juvenil Senior 50, con esto se abre, Municipal Norte, Relámpago Daniel Vargas, Cancha Costanera, Costanera Ringer, Cancha Seminario, Seminario 21, buen partido el sábado en serie de honor en ese Seminario 21 de mayo, Cancha Comercio, Comercio Sudamérica, Cancha Santana, Santana Belgrano, Cancha del 18, 18 con Aurora de Chile, en la Cancha 4 del Parque Río Claro, Sacachispas, Talca Nacional, en la Cancha Brilla el Sol, Independencia con Astaburuaga. Van a jugar en la cancha Brilla el Sol, Independencia con Astaburuaga. Eso es el viernes. Y el sábado, Parque Río Claro, Independencia, Astaburuaga, Cancha Costanera, Costanera Rangers, Cancha Seminario, Seminario 21, Municipal Norte, Relámpago Daniel Vargas, Cancha Santana, Santana Belgrano, Cancha del Decano, 18 de septiembre, Aurora de Chile, Cancha 4, Río Claro, Sacachispas, Talca Nacional, y Cancha Comercio, Comercio con Sudamérica. Eso por el lado de la Villa San Agustín. Y también está anunciando su vuelo, Pablo, la Asociación de Fútbol Amateur de Talca, con la fecha 12, infantiles, adultos y senior. Vuelve también la Asofútbol, según entrega el detalle de la programación para el sábado. Desde las 10 de la mañana, Vanguardia Unida Santa María de Callejones, en la cancha Vanguardia. Desde las 10 horas del sábado, Bernardo Higgins San Martín Boy, donde la cancha Brilla el Sol. Desde las 11 de la mañana, Nueva Bate Molina, Eduardo Columba Ramírez, en la cancha Daniel Rebolledo, que tuvo aniversario por estos días. Desde las 10 de la mañana, Chacarilla con Deportivo Oriente, en la cancha Chacarilla. 10 horas también para Quintas Unidas, Brilla el Sol en cancha de la Florida, y el Deportivo Maule con Magallanes de Maule, la cancha del Deportivo Maule desde las 10, y Juventud Católica del Deportivo La Obra en la cancha Cornelio Baeza desde las 9:30. Está de vuelta el fútbol, Dios mediante, Pablo, a nivel de la Villa San Agustín y de la Asociación del Fútbol Amateur de Talca.
6: Sí, yo te comentaba ahí que este fin de semana se va a jugar, vamos a ver cómo se va desarrollando también el tema de lluvias y todo eso, que ha sido bien intenso, que tiene bien complicado al norte del país también.
5: Las canchas se ponen bastante blandas, Pablo.
6: Sí.
5: Algunas que se le intentaba cortar el pasto por estos días no se ha podido porque todavía hay mucha humedad y agua.
6: Claro, están pasadas de agua en este momento. Y también, ya en el cierre, Chinito, mandarle un cariñoso saludo a toda la gente que está en el norte del país.
5: Ah, sí, claro.
6: En especial a la que vive en Tocopilla, que lo está pasando mal. Y si hay talquinos por allá también, que a veces nos escriben desde allá. Un abrazo grande para
5: ellos. ¿Afectación de fútbol de agenda no habría?
6: Por ahora no.
5: No hay partidos por esa zona.
6: Por ahora no. Por lo que yo sé, algunos escribían ahí que tendría que mirar rápidamente. A ver, fecha 22. Por ejemplo, juega en el norte, juega Antofagasta con Temuco. Uh-huh. Pero ese partido se mantendría. En Calama juega Cobreloa con Unión, y lo de Arica con Rangers, se hizo la consulta ayer y decían que ya pasó lo peor hace rato, una semana.
5: Seguramente se seguirá monitoreando respecto a su partido Antofagasta, Cobreloa, por esa zona, porque también está el tema del despliegue policial, los operativos, todo
6: eso. Y se cambiaría definitivamente el partido de Cobreloa con Wanderers, porque va a coincidir con la Intercontinental, y lo cambiarían de fecha.
5: Sí, a propósito, hoy a las 18 horas va a jugar Coquimbo Unido contra Platense. Anoche quedó eliminada la Católica frente a Estudiantes, perdiendo por 0-3. Un placer como siempre, Pablo.
6: Ha sido un gusto, Chinito. Cuídate, que tenga una excelente tarde. Igual don Víctor y todos los que nos acompañaron en esta jornada de día miércoles.
5: 15:17, muchas gracias por su sintonía.
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0: Radio Mágica le indica la hora.
1: 3:32 p.m.
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¿Cómo están ustedes? Qué gusto de saludarlos. Buenas tardes. Bienvenidos a esta jornada aquí en Mágica. Soy Juan Pablo Benito Perfugo. En la sala máster, como siempre, el señor Juan Carlos Cortés Farrías. No, claro, este sí que... Este te reta. Sí, te reta con escándalo. Señoras y señores, arrancamos en este miércoles 19 de agosto.

Hoy estamos de regreso en el onomástico de hoy, lo digo al tiro, para quienes están esperando el onomástico de hoy en el mes de agosto. Atención, hoy es Mariano, mucha felicidad. Oh, Mariano Burgos, tremendo amigo. Tremendo gallo, así que saludos para ti, Mariano. Muchas felicidades. Música, y ya volvemos.

Oye, estamos de regreso para contarles que es el día 231 del año. Es el día hábil número 13 de 21 de este mes y quedan 12 días para fin de mes. Oye, pasando a otro tema, un cacerolazo nuevamente en Villa Alegre. Todo esto por vecinos de Villa Alegre que realizaron cacerolazo para exigir avances, ¿ya?, en la investigación por la desaparición de María Ignacia González, ¿ya? Eso es lo que nuevamente se ha vivido en Villa Alegre. Ya ha pasado mucho tiempo, más de un año y meses respecto a esta situación, y nada, nada, absolutamente nada de aclaración. Hay un nuevo fiscal y de esto absolutamente nada. Estamos en Mágica.

0: Radio Mágica le indica la hora.
1: 4:00 p.m. en punto.
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2: En su recta final se encuentran las obras de la nueva estación de trenes de Curicó, trabajos que actualmente se concentran en la ejecución de los últimos detalles antes de concretar la entrega definitiva del recinto a la comunidad. Se acerca a pasos agigantados una instancia largamente esperada por la comunidad curicana, contar nuevamente con una estación ferroviaria definitiva y acorde con las necesidades que presenta esa ciudad. Su concreción representa un hito especialmente esperado en Curicó, considerando que el actual recinto ferroviario funciona de manera provisoria en un espacio de carácter habitacional habilitado para tal propósito.
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2: En el mes en que se celebra la niñez, la Corporación de Cultura y Turismo de Pelarco está llenando de alegría, sorpresas y creatividad los patios de los establecimientos educacionales de la comuna gracias al proyecto de Circo Itinerante. La colorida iniciativa comenzó la segunda semana de agosto en el Jardín Infantil Pequeños Girasoles, continuando en las escuelas Hernán Ciudad y Nostrosa, Pablo Correa y Wilibaldo Núñez, donde las presentaciones de la compañía Hágase Payasito brindaron felices momentos a decenas de niños y niñas.
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Estamos de regreso. CAS propone nuevo estado de excepción que permita interceptar comunicaciones sin autorización previa del Congreso. ¿Ya? Más rápido, ¿sí? Me gusta. Más eficiencia, ¿sí? Me gusta eso. Oye, Mauro González, ¿ya? Tremendo. Fotografía de Mauro. Tremendo jugador, ¿eh? Tremendo Mauro, ¿ya? Se viene el 18, por primera vez el 13 transmitirá la Gran Fonda de Chile. ¡Oh, qué buena! Mira, qué notable, ¿ya? Maravilloso. Estamos en vivo en Mágica

Hoy estamos de regreso, chiquillos, más 56 932 61 84 13. Espectacular. Oye, saludos para Cecilia Letelier, ya un tremendo abrazo para ustedes también ahí que están en la sintonía y por supuesto que están ahí con nosotros a esta hora, así que un abrazo tremendo, tremendo para todos ustedes que están ahí con nosotros en esta tremenda, tremenda tarde de día miércoles. Saludos para ustedes, estamos en Mágica.

Hoy estamos de regreso aquí, lamentable. Católica perdió, quedó eliminado. De verdad que no teníamos nada que hacer. Digo, porque me siento un hincha de Universidad Católica y de cualquier equipo chileno que esté representando la Copa, así como lo estaba haciendo el equipo de Colo-Colo. Como cualquier equipo me siento identificado, de verdad, ¿ya? Así que impresionante. Católica perdió y quedó, señoras y señores, eliminado de la Copa Libertadores. Lamentable. Estamos en vivo en Mágica

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Estamos de regreso. El saludo de caballeros entre Herrera y Moza. Asia, cortito. Oye, Charles Arangui agrede a camarógrafo tras gol de la Universidad de Chile. Así, de esa onda. Estamos en directo, señoras y señores, a esta hora en toda la buena onda que estamos, por supuesto, viviendo esta jornada de música y, por supuesto, de entretención aquí, por supuesto, en toda la buena onda de Mágica 89.5. Sí, señor, toda la buena onda ahí de Mágica, con todo lo que tienen ustedes ahí a través de la sintonía, toda la buena onda ahí que tienen ustedes, por supuesto, con todo. Los saludos que envían a través de el más 56 9 32 61 84 13. Así que saludos ahí para todos ustedes también que están ahí en la sintonía, a todos los que obviamente están compartiendo con nosotros. Así que un abrazo tremendo. Estamos en vivo a través de Mágica.

Sí, Charles Araña Grieve, pero ¿qué te parece? Dice, luego del gol de Eduardo Vargas ante Deportes Concepción, una polémica acción se robó la atención durante los festejos de Universidad de Chile. Se lo sigo contando un poquito.

Continuamos en Mágica, por supuesto, a esta hora a través de el +56 9 32 61 84 13 para todos los que están reunidos con nosotros y están a esta hora en la sintonía. Ahí pueden enviar mensajes a +56 9 32 61 84 13. Luego les cuento más informaciones.

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1: 5:01.
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2: El proceso investigativo desarrollado por la Brigada Investigadora de Delitos Sexuales Brisec de Linares, en coordinación con el Ministerio Público por delitos de carácter sexual y amenazas que afectaron a mujeres y adolescentes a nivel nacional, permitió reunir antecedentes y evidencias que acreditaron la participación de un hombre de 40 años en los hechos investigados, obteniendo una condena a presidio perpetuo calificado. Los hechos investigados corresponden a delitos de abuso sexual de persona mayor de 14 años, abuso sexual agravado, producción, almacenamiento y difusión de material pornográfico infantil y amenazas cometidos a mujeres y adolescentes.
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2: El senador Cristian Vial destaca inauguración de cárcel en Maule. Es una señal concreta y de nivel mundial para combatir el crimen organizado, manifestó. Tras la entrega definitiva y el inicio del poblamiento del complejo penitenciario en La Laguna de Talca, recinto considerado el más moderno de Chile y Sudamérica, el senador por la región del Maule e integrante de la Comisión de Seguridad del Senado, Cristian Vial, destacó la puesta en marcha de la Operación Cancerbero como una señal política y operativa contundente para enfrentar la crisis de delincuencia que afecta al país.
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Hoy estamos de regreso. Oye, lo que decía yo de celebración de Charly Arangui, mientras un camarógrafo de TNT Sport se acercaba para registrar la celebración de azul de Charly Arangui, reaccionó visiblemente molesto, golpeando primero la cámara y luego propinándole un palmetazo en la cabeza, una situación que rápidamente generó debate y repudio ante los hinchas. Ya es increíble todo lo que aguantan los árbitros a Charly, ¿sabes? Pero somos diferentes, dice. Salió delicada la mina, dice. Puede grabar tan cerca. Nunca lo tocó el camarógrafo. Y va y le pega un guate. Sí, no lo tocó, ¿eh? Se ve ahí que no lo tocó. Después como que se queja Charly Arangui y como que le puso color, ¿eh? ¿Sí? El quien jamás haría eso. No lo sigan comparando con la princesa. ¿Cómo le meten ahí color, ¿eh? Sí. Ya, estamos en vivo, en directo, en Mágica.

0: Oye, toda la buena onda ahí, más 56 9 32 61 84. Te está viendo una imagen, no sé si esto es IA o no, pero cuando el perro no solo es el mejor amigo del hombre, también es héroe. Me da la impresión a mí que es un IA.
1: Sí.
0: Un perro ahí que saca a 12 motoristas de un posible robo. Me tinca que sí, ¿eh? No sé. Me tinca. Estamos en vivo, en Mágica.

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1: 5:28 p.m.
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Qué buena, señoras y señores. Más 569-3261-8436. Saludo ahí para todos los que están con nosotros y están enviando sus mensajes para saludar en esta jornada. Y para todos quienes están en Vilches, siempre nos envían mensajes ahí de Vilches. Así que vaya ahí todo el saludo ahí para la gente de Vilches que está con nosotros. Un abrazo tremendo para toda la gente vilchana. A todos los del pulmón verde ahí de Vilches, que son maravillosamente muy, muy entretenidos. Saludos, estamos en Magia. Luego a las 7 llega mi buen amigo César Hernández Bustamante. Así que cafecito y volvemos.

Ay, estaba tomando un rico cafecito ahí en esta jornada. Así que saludos ahí para todos los que siguen enviando sus mensajes. Qué lamentable lo que está pasando en el norte de Chile. Lamentable lo que pasa ahí en el norte de Chile, en toda esta lamentable, en este aluvión, barro, lluvia. Muy, muy, muy lamentable, de verdad. Un abrazo tremendo para todos ustedes que están ahí también en la sintonía. Estamos en vivo.

Oye, su atención, por favor. Tengan mucho cuidado, dice, con este número. Envían un WhatsApp. Que acaba de enviar una grabación telefónica de estafa. Por favor, bloquéenlo, este número, de forma inmediata, de todos los medios. Contacto WhatsApp, Telegram, en fin. Es un mensaje de los que llegan ahí a WhatsApp, que te hacen muchas veces colocar claves y cometen este tipo de situaciones, y tú lo que haces es caer, y ahí es cuando cometes esos errores y las típicas denuncias y después graves fraudes que ocurren en tus cuentas. Estamos en vivo en Mágica.

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1: 5:59 p.m.
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2: Con una inversión de 13 millones de pesos, el Departamento de Educación Municipal DAEM de San Clemente ha adjudicado el proyecto de transporte escolar rural TER 2026, iniciativa que permitirá fortalecer el acceso y traslado de estudiantes de sectores rurales hacia sus respectivos establecimientos educacionales. Esta iniciativa busca contribuir directamente a la asistencia permanente y continuidad de las trayectorias educativas, facilitando el traslado de niños, niñas y adolescentes que enfrentan mayores dificultades de conectividad y acceso al transporte público.
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2: Nuevas ambulancias llegan a la comuna de Pencahue. Llegar más rápido y de forma segura hasta los sectores rurales es el principal objetivo de las dos nuevas ambulancias 4x4 entregadas a la comuna de Pencahue, vehículos financiados por el gobierno regional que permitirán mejorar el traslado de pacientes y responder a una necesidad largamente esperada por la comunidad. La entrega fue liderada por el gobernador Pedro Pablo Álvarez Salamanca y contó con la presencia del ministro del Interior y Seguridad Pública, Claudio Alvarado.
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Estamos de regreso. Oye, el gobierno regional impulsó futuro edificio de INDAM para fortalecer su trabajo con la agricultura familiar campesina. El gobierno regional aportará 119 millones para financiar el estudio que permitirá proyectar una nueva infraestructura para una institución clave en el apoyo a los agricultores del Maule, con una inversión total de 183 millones. INDAP podrá desarrollar el estudio que va a definir las condiciones de este edificio. Bien, que se hagan cosas nuevas para la región, importantísimo. Estamos en vivo en Mágica.

Seguimos en Mágica. Recuerden que luego a las 7 de la tarde llega mi buen amigo César Hernández. Así que vamos a estar ahí con toda la buena onda. Oye, se viene nuevamente lo que es el proyecto para el mercado. Gobernador destacó también rechazo al proyecto eléctrico en Alto Maule. Bueno, es otra ciudad allá en el Alto Maule. De verdad, complicado el Alto Maule. Estamos en vivo en Mágica.

Bien, chiquillos, ¿cómo nos pueden escribir ustedes? Es muy fácil. Escríbanos al +569 3261 8436. Ahí pueden enviar ustedes sus mensajes y saludar junto a nosotros. +569 3261 8436. En directo, no paramos.

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1: 6:30 p.m.
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Oye, seguimos en Mágica. Saludos a los amigos ahí de Romeral. Saludos para la gente de Romeral, ahí que está la sintonía. Un abrazo tremendo para la gente de Romeral. Grande Romeral. Saludos para ustedes también, chiquillos, ahí que nos visitan y que están en la sintonía nuestra a esta hora de la tarde. Así que abrazos para ustedes. Estamos en directo en Mágica.

Oye, veía unos perros ahí como visita inesperada, como un lagarto entraba a una casa y los perros le ladraban y no sabían qué cuestión. ¿Qué viene a ser tan extraño para un perro ver un lagarto? Por Dios. En visita inesperada, atención total, encuentro entre un cocodrilo y perros en un hogar. Imagínate. Estamos en directo en Mágica.

Oye, nos vamos, ya viene César Hernández y está Carlos Estudios. Juan Carlos Cortés Barría, quien les habla, Juan Pablo Berito Verdugo, les dice hasta mañana a las 3:30 de la tarde. Chao, que te bien, cuídense mucho. César, que te vaya muy bien el programa. Chao, chao.

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1: 7:00 p.m. en punto.
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1: ¿Cómo le va? Muy buenas tardes. Saludos cordiales desde Radio Mágica, en el comienzo de una edición nueva de la hora 19, edición de este miércoles 19 de agosto del año 2026. Hoy es el día de San Mariano. Para quienes llevan ese nombre, le deseamos muchas felicidades, al igual que para quienes hoy 19 de agosto están celebrando el día de su cumpleaños. 13 grados es la temperatura en Talca en este instante, con cielos parcialmente nublados. 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
1: Son las 19 horas y 11 minutos en Mágica. Estamos en la hora 19. Un nuevo traslado de reos de alta peligrosidad a la laguna hoy. Son 198 de Valparaíso. El penal de Talca ya alcanza un 75% de ocupación. Hoy miércoles, desde muy temprano, se inició el nuevo traslado de internos desde Valparaíso hasta la cárcel La Laguna, aquí en Talca, región del Maule. Es el cuarto traslado en el marco de la operación Cancerbero. Esta vez fue sin transmisión en vivo y fueron 198 condenados de alto compromiso delictual desde el complejo penitenciario de Valparaíso hasta Talca. El Ministerio de Justicia informó que el operativo movilizó a más de 130 funcionarios de Gendarmería de Chile, además de efectivos de Carabineros y de la PDI. Con este nuevo traslado, la ocupación del complejo alcanza al 75% de su capacidad. El penal está contemplado que pueda recibir 2.320 reos y en su mayoría son de alta peligrosidad. Su poblamiento se ha realizado de manera progresiva con el objetivo de contribuir a descongestionar otras unidades que presentan altos niveles de sobrepoblación y al mismo tiempo mejorar las condiciones de seguridad y control al interior del sistema penitenciario, sostuvo una vocería de Gendarmería de Chile. ¿Ve usted? 75% ya de ocupación tiene La Laguna, aquí en Aldea Campesina, muy cerca de la capital de la región del Maule.
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1: Son las 19 horas con 18 minutos. Donaciones, mensajes desde Barcelona y permanente contacto. El activo vínculo de Alexis Sánchez con Tocopilla. En medio de la crisis que enfrenta su comuna natal, el delantero ofreció su ayuda al presidente Kast. Mi Tocopilla, no están solos, escribió. Ese fue parte del mensaje que publicó el delantero chileno Alexis Sánchez, a raíz de la crítica situación que atraviesa la comuna de la región de Antofagasta, Tocopilla, su tierra natal, producto de este fuerte temporal. El futbolista comentó la publicación del presidente José Antonio Kast a la zona, donde se le ve abordando el avión presidencial para ir a la zona afectada. De acuerdo al gobernador de Antofagasta, Ricardo Díaz, el 60% de las casas de esa comuna presentan daños. Si necesita ayuda, estoy disponible, escribió Sánchez para luego señalar, confío en usted, presidente. Luego agregó otra publicación donde se muestra la afectación en la zona. Cuando pase una semana o dos y se olviden del norte, como siempre pasa, voy a estar yo presente en mi Tocopilla que me vio crecer y ayudar a mi familia, niños y adultos mayores. Mi Tocopilla, no están solos. Esta no es primera vez que el delantero da cuenta de cuán presente tiene a su tierra natal. Sánchez nació en esa ciudad portuaria el 19 de diciembre de 1988, donde él mismo ha señalado que lidió con una infancia complicada y con complejidades económicas. Su madre fue el sostén de la casa, mientras que Sánchez, siempre con un balón a los pies, mostraba tempranamente sus dotes para el fútbol en las canchas de tierra. Ahí está el ofrecimiento de el niño maravilla con su tierra natal Tocopilla, que dice que estará presente para apoyar a toda esa gente que está muy afectada, con caminos, con casas inundadas, con el 60% de las casas con daños considerables. Bien por el Niño Maravilla.
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1: El siguiente es el pronóstico para mañana jueves 20 de agosto, el día del natalicio del libertador Bernardo O'Higgins. Curicó Romeral Molina tendrá una temperatura mínima de 4 grados, una máxima de 15 con cielos nublados.

0: Talca, Linares, Parral, 4 grados la mínima, 16 la máxima, cielos nublados. Cauquienes, estará parcial nublado con una máxima de 16 grados y una mínima de 3. Constitución, Peyúgue, Hilo, Cachanco y el litoral, 5 grados la mínima, 16 la máxima, nubosidad parcial. Misma condición para Chillán, que tendrá una mínima de 3 y una máxima de 16. Concepción, en cambio, estará nublado con una temperatura máxima de 14 grados. Rancagua, Rengo, San Fernando, 6 grados la mínima, 18 la máxima, parcial nublado. También tendrá nubosidad parcial nuestra capital, Santiago, con una mínima de 6 y una máxima de 19 grados.
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1: Faltan 25 minutos para las 20 horas en Mágica. Finalmente, el proyecto Alto Maule fue rechazado por la Comisión de Evaluación Ambiental. Diario La Prensa publica hoy una crónica sobre lo que yo le estoy comentando. Dice, tras varias manifestaciones de descontento de varias autoridades por el proyecto Interconexión Internacional de Interés Privado Los Cóndores Río Diamante y todo lo desarrollado por el movimiento Salvemos Alto Maule, finalmente se llevó a cabo la votación de la Comisión de Evaluación Ambiental, que rechazó esta iniciativa de la empresa Enel. Lo anterior se explica básicamente debido a discrepancias en materia de biodiversidad, bienes protegidos y efectos en el turismo, ya que considera 26,7 kilómetros de tendido eléctrico y la instalación de 72 estructuras, emplazadas en un sector de alto valor ambiental y paisajismo, que incluía áreas bajo protección como la Laguna del Maule y Potrero Lo Aguirre. Asimismo, el proyecto, ingresado al Sistema de Evaluación Ambiental el 22 de octubre del año 2021, contemplaba la construcción y operación de una subestación eléctrica de 500 kilovolt, denominada Nueva Subestación Los Cóndores, además de una línea de transmisión de circuito simple de 500 kilovolt que se extendería desde la nueva subestación hasta la frontera con Argentina. El delegado presidencial regional que lidera esta entidad, esta comisión de evaluación ambiental, Juan Eduardo Prieto, manifestó que mi voto de rechazo no significa oponerse al desarrollo ni a la inversión, sino a exigir que este desarrollo sea responsable, sostenible y compatible con la protección de nuestro patrimonio natural. Así es que ya está definido, la Comisión de Evaluación Ambiental rechazó el proyecto Alto Maule de la empresa Enel Generación.
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1: Faltan 18 minutos para las 20 horas. La preocupación de las autoridades y de la comunidad en general están centradas en lo que ha pasado en el norte de Chile, principalmente en Tocopilla, y eso ha significado que las autoridades gubernamentales máximas han viajado incluso a esa zona. Camino a Antofagasta, tuiteó el presidente Kast a las 6:51 de la mañana, en circunstancias que arribaba el avión de la Fuerza Aérea que lo trasladaría a la zona afectada por un adverso evento meteorológico. Ayer el mandatario decretó estado de excepción constitucional de catástrofe para la provincia de Tocopilla luego del aluvión que derivó en la activación de 3 de las principales quebradas de la comuna. Hoy, Senapred reportó que en la zona hay 423 personas albergadas, 400 clientes sin suministro de agua potable y nula capacidad de luminaria pública. En la región, el mandatario sostuvo una cita de coordinación con autoridades locales para realizar el monitoreo del sistema frontal. Luego, se desplazó a Tocopilla para inspeccionar en terreno los efectos del temporal. Estamos en Antofagasta, dijo, evaluando las consecuencias del sistema frontal que afectó a Tocopilla y otras localidades de la región. Junto al gobernador, delegada, subsecretarios y autoridades, nos reunimos en la mesa técnica en la delegación presidencial regional para ver las acciones a seguir una vez superada la emergencia, volvió a comentar el presidente. El presidente no solo se acompañó de los subsecretarios de Desarrollo Regional y Administrativo, Sebastián Figueroa, y de Servicios Sociales, Alejandro Fernández, también del senador del PPD, Pedro Araya, a quien el mandatario convidó a viajar con él en el avión presidencial al norte.
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0: gracias. Hasta siempre.
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2: Faltan 10 minutos para las 20 horas. Fíjese que el deshielo de un glaciar en Suiza dejó al descubierto los cuerpos de dos escaladores belgas desaparecidos en 1992, según informó la policía del cantón de Valais, al suroeste, en un comunicado. Los cadáveres de los montañistas de 39 y 41 años fueron hallados por un excursionista el pasado 26 de julio en la zona del glacial de Trift. El mismo día del descubrimiento, los cuerpos fueron trasladados al Instituto de Medicina Forense del Hospital de Valais para su identificación. Una comparación directa de perfiles de ADN confirmó de manera concluyente que se trata de los dos escaladores desaparecidos en la región de Weissmies en 1992, explicó el comunicado de la policía, del que se hizo eco la prensa belga. El 4 de septiembre de 1992, los dos montañistas partieron del refugio de Weissmies con el objetivo de alcanzar otro situado en el pico homónimo de 4.017 metros de altitud, aunque las complicadas condiciones meteorológicas les impidieron llegar a su destino. Una vez declarados como desaparecidos, durante los meses siguientes se llevaron a cabo diversos operativos de búsqueda que únicamente permitieron localizar una mochila. La policía cantonal de Valais recopila desde 1925 informes de desaparecidos, principalmente personas cuyo contacto se perdió en la alta montaña o en ríos y lagos. Con el retroceso de los glaciares, a veces salen a la luz los restos de personas desaparecidas en las montañas hace décadas, como es el caso de estos dos excursionistas que habían desaparecido en 1992.
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0: Faltan 2 minutos para las 20 horas. Nos tenemos que ir. Quiero agradecer su sintonía. Su compañía es muy importante para nosotros. 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Que tenga un buen descanso y, si Dios quiere, mañana nos volvemos a encontrar aquí en la hora 19 de Mágica. Felicidades.
1: 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Radio Mágica le indica la hora.
2: 7:59 p.m.
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